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0: ya, se acabó, se acabó.
1: Ah, ¿sabes qué se emociona?
0: No, no vamos a ponernos tiernos y tristes, cuando lo que hay que hacer hoy es procurar que el ambiente sea muy feliz, para que Lupita pase su día muy contenta.
1: ¡Claro!
2: Hice comida especial para todos, Jesús. Maté un guajolote y lo guisé.
3: ¿Un guajolote? Me has hecho reír de muy buena gana, Lupe. De veras, de muy buena gana. Si ustedes supieran, muchachos, lo que sucedió hoy en otra casa donde también mataron un guajolote.
1: ¿Qué fue, don Jesús? ¿Qué fue?
4: ¿De qué habla usted, jefe?
0: De lo que le pasó a cierto general lleno de entorchados por andar de decidor, por estar presumiendo de tener un reloj que vale más de 1,000 pesos y por hablar en la calle a gritos de lo que no debió.
2: Jesús, ¿qué pasó?
0: No, nada, Lupe, nada. Que oí una conversación y en ella tomé todos los datos para ir a pedir de parte de un general un valiosísimo reloj y luego lo vendí para comprarte unos aretes. Todavía me quedan unos cuantos pesos para llevarlos mañana muy temprano al asilo de huérfanos.
1: ¿A poco, don Jesús?
0: ¿Cómo lo oyen, muchachos? ¿Cómo lo oyen? Mi hermana Lupe merecía un buen regalo, pero los niños sin padres también necesitan.
2: Bueno, ¿quieren que pasemos a la mesa de una vez?
1: Espérese, señorita. Si don Jesús pues nos da licencia, yo quisiera que brindáramos con una copita,
4: ¿hasta
1: ¿no?
4: ¿Hasta qué pensó este?
0: Pero bueno, pero ¿de dónde la cogemos si no tenemos
1: bueno,
0: en casa?
1: Bueno, es que enséñasela, Rorro. Nos adelantamos y antes de pedir el permiso para tomarla, pues nos compramos una botella para brindar por la señorita.
0: Pero eso no está bien, muchachos, no está bien.
4: ¿Cómo? ¿Por qué no está bien, jefe?
0: Bueno, pues por tratarse de este día. A ver, Changa, destapa la botella. Y vamos a brindar los cuatro.
4: ¡Eso, jefe!

0: tomaron aguardiente, Jesús?
1: Bueno, mis compañeros, sí, padre. Yo no acostumbré a tomar aguardiente, nunca. Pero pues, comimos reunidos y al terminar, invité a mis compañeros para que me acompañaran. Quería hacer una nueva obra de caridad.
2: Bueno, muchachos, quiero que me acompañen. Hay un asilo aquí cerca y vamos a visitarlo.
3: ¿Puedes ir mañana, Jesús?
2: Ah, no, Lupe, no. Desde hace mucho rato estoy pensando en esos niños huérfanos. Nosotros acabamos de comer bien y estamos contentos, pero hay criaturas que carecen de todo, hasta de un pedazo de pan. Y yo voy a llevárselo.
4: Don Jesús, si usted quiere, quédese hoy, que es el santo de la señorita Lupita. La Chang y yo podemos llevar el encargo de parte de usted. Bueno, quiero decir que los entregamos sin decir quién lo manda,
5: ¿no? Sí, nomás nos dice usted dónde queda el asilo y ya,
2: ¿no? No, muchachos, no, gracias, muchas gracias. De verdad, es que quiero ir yo, ¿saben? Necesito tener en mis brazos a una de esas criaturas para mirar en sus ojos esa limpieza que yo ya no tengo. Acariciar sus cabellos y tratar de comprender sus angustias. Musitar en silencio una oración en recuerdo de mi hija Lolita, a la que no puedo abrazar cuando tanta falta me hacen sus caricias.
4: ¿Y a qué horas nos vamos a ir, don Jesús?
2: Espera, Rolo. Estoy observando a aquella niña. Mírenla ustedes.
5: ¿Aquella que está allá, sí, sentada en el suelo junto al pilar de piedra?
2: Sí, esa misma. ¿Se han fijado que es la única que no juega? Pobrecita.
4: Pues a usted se habrá peleado con los demás chamacos,
5: ¿no? O estará enferma, vaya usted a saber.
2: Quisiera yo saber qué piensa. ¿Por qué está apartada? Tal vez está sufriendo mucho la pobre.
5: Bueno, pues si usted quiere, se la traigo, jefe. El señor rector del asilo dijo que podíamos hablar con ellos. Se puso rete contento con los pesotes que usted le regaló, jefe.
4: ¿La llamamos a Jesús?
2: No, muchachos, no. Yo voy a ir hasta donde está ella. Me acercaré como si no la hubiera visto y luego trataré de hablarle.
5: Y está rete bonita y re chula la escuincla, ¿verdad?
2: Espérenme aquí, muchachos, ¿eh? Y tengan, me quedó este dinero en la bolsa. Vayan a ver a los que están jugando y repártanlo, mientras yo hablo con esa pobre criatura.
5: Yo se lo reparto, jefe.
4: ¿Qué reparte? Así no, pues si yo también puedo hacerlo.
2: Ya, muchachos, cuidado.
4: Pues sí, pero pues, jefe.
2: No vamos a dar aquí un espectáculo y quedaremos mal. Entre los dos van a dar el dinero a los niños. No hay que dar lugar a que vayan a descubrir quiénes somos.
5: Está bien, don Jesús.
4: Bueno, pues
5: yo lo repartiré.
4: Lo que usted diga, jefe.
2: Yo les indicaré cuando nos vayamos. ¿Cómo te va, hijita?
6: Bien, señor. Gracias.
2: ¿Por qué no estás jugando con todos los demás niños? ¿Estás disgustada con ellos?
6: No, señor. Yo no los conozco. Yo no soy de aquí. Me trajo una señora para que me cuidaran mientras puedo regresar a mi casa.
2: A ver, a ver. A ver, ¿cómo está eso? ¿Tú no estás asilada aquí entonces?
6: Es que tengo a mi mamá. Uh-huh. Pero está enferma. Y dicen las señoras de la vecindad que se va a morir.
2: ¿Cómo? A ver, reinita, explícame. ¿Cómo te llamas? ¿Quieres decirme primero tu nombre?
6: Me llamo Teresita.
2: Teresita. ¡Oh, qué bonito nombre! ¡Qué bonito nombre! Bueno, ahora explícame, Teresita, lo que te pasa. A ver, ¿quién te trajo aquí? ¿Por qué no te dejaron al lado de tu mamacita? Si es que, como dices, está muy enferma.
6: Me trajo una vecina y le habló al señor de aquí. Dijo que me quedara yo, pero yo quiero ir a ver a mi mamacita. ¡Quiero verla!
2: No te aflijas, reina, no llores. Yo voy a tratar de ayudarte, ¿quieres?
6: ¿Para que me dejen ir con mi mamacita?
2: Sí, eso voy a tratar de hacer, para que ya no estés triste. Y si tú lo quieres, yo te acompañaré a verla y te ayudaré en lo que te haga falta, ¿quieres?
6: Eso quiero, porque estoy muy triste. Y si ella se muere, ya no la voy a ver nunca.
2: Pero no llores, Teresita chula, si no se va a morir, tú lo vas a ver.
6: Las señoras de la vecindad dijeron que se iba a ir al cielo, porque mi mamacita es una mujer muy buena.
2: Ya, ya, ya, mi reina, ya no llore más. Mira, mira, esos dos señores que están allá con los otros niños son mis amigos. Voy a pedirles que hablen con el rector para que te dejen salir conmigo.
7: ¡Eh, Juan! ¡Margarito!
2: Ya viene, vas a ver cómo todo se arregla.
8: ¡Mande, jefe!
4: ¡Órdense, don Jesús!
2: Mire, muchachos, esta niña se llama Teresita y Teresita está muy triste porque la trajeron aquí mientras su mamá está Está muy enferma y quiere ir a verla.
4: ¿Y por qué no la dejan, don Jesús?
2: Pues eso es lo que no sé, muchachos. Y quiero que ustedes me ayuden a ella y a mí, ¿de acuerdo?
4: Sí, claro.
2: Bueno, mire, vayan a ver al rector y díganle de mi parte que si nos permite llevarla a ver a su mamá. Que me intereso en ayudarla y de paso consolar a esta pobre criatura.
5: Está bien, don Jesús, cómo no.
4: Bueno, pues sale, vamos.
2: Ándale, pídale el permiso a mi nombre. Aquí los espero.
4: Ahorita, pero lo arreglamos, don Jesús. ¿Ya lo verá usted?
2: Ya ves, Teresita. ¿No te da gusto? Es que al rector del permiso, nosotros te llevaremos en un coche. Y ya no estarás tan triste, ¿verdad?
6: Señor.
2: Sí.
6: ¿Usted tiene mamá?
2: Yo no tengo. ¿Sabes, Teresita? Hace muchos años, Dios se la llevó al cielo. No la tengo, pero por eso comprendo tu aflicción. Porque, aunque pase toda la vida, seguiré llorando la ausencia de mi reina.
6: Por eso no quiero que la mía se vaya al cielo.
2: Yo te ayudaré, hijita. Así que todo depende de que nos permitan llevarte. Mira, ahí vienen ya los amigos. Y por la cara que traen, seguro que ya tienen el permiso para que vayas a ver a tu mamacita.
4: Ya está todo arreglado, don Jesús.
2: Sí.
5: No más que dice, señor rector.
2: Sí.
5: Que tenemos que volverla a traer aquí, ¿no?
2: Ah, perfecto, perfecto. Mira, Margarito, adelántate y consíguete un coche. ¿Sabes dónde está tu casa, Teresita?
6: Sí, sí. Yo le digo por dónde es.
2: Bueno, pues no perdamos más tiempo. Vamos de una vez.
4: Nada más que sabe usted, dice que tiene que ir a firmar un libro como de fianza de que tiene usted que devolver a la niña.
2: Ah, pues, bueno, iré a firmar, ¿eh? ¿Ya le dijeron al rector cuál es mi nombre?
5: ¿Cómo le vamos a decir, jefe? El Rorro le dijo que a usted no le gusta que sepan su nombre cuando hace caridad.
2: Eso estuvo muy bien, Rorro. Vamos, ven, Teresita, dame la mano. Dentro de un momento estarás con tu mamacita. Vente.

0: ¿En esa niña pensaste hacer la obra que te proponías, Jesús? ¿O solo pediste que te permitieran llevarla contigo para darle un dulce o un juguete?
1: No, no, no, padre. Fuimos a su casa para hablar con su mamá que estaba enfermita y...
2: Buenas tardes, señora.
3: Buenas. Mamá, es un señor que viene a verte y que me dijo que quiere ayudarte.
4: Teresi, ¿dónde te llevaron esas señoras?
2: La niña estaba en el asilo de niños, señora. Pero como me enteré de que usted estaba enferma, pues quise traerla para ver en qué puedo servirla.
4: ¿Servirme? A mí, ¿ya para qué, señor? Ya no necesito nada. Pero mi hija, esta pobre criatura.
3: Mamacita, yo no quiero que te mueras.
2: Espérate, Teresita, espérate. Déjame hablar con ella. Usted necesita tranquilidad, señora. Eso primero, y yo voy a dársela, ¿sabe? Yo ayudaré a su niña y a usted también. Señora, ¿de qué está usted enferma?
4: Yo no sé. Dicen que mis pulmones ya no me sirven.
2: ¿La está atendiendo algún doctor?
4: ¿Con qué, señor? Vivimos de caridad. Las vecinas, ay, nos dan algo de comer y remedios que ellas hacen para curarme.
2: ¿No tiene usted esposo, el padre de la niña?
4: Desde que ella nació, nunca volví a verlo. Se habrá muerto.
3: Mamacita, no llores. Dígale usted que no llore.
2: Ya no va a llorar. Ya verás. Ya no va a llorar. Porque ofrecí ayudarte. Ya, Teresita. Voy a hablar con los muchachos y enseguida regreso. Señora, espéreme aquí. Teresita, no tardo.
5: Muchachos. Sí, jefe. Ordene usted, don Jesús.
2: Mire, muchachos. Vayan rápidamente a la casa y díganle a mi hermana Lupe que les dé un poco de dinero y tráigalo. Y de paso, donde sea, consigan un doctor y que se venga con ustedes.
6: Pero si corren día,
5: no nos tardamos nada, don Jesús.
2: ¿Te das cuenta, Lupe?
7: Pobre señora. Por lo que dijo el doctor, esta mujer ya no tiene alivio.
2: Eso es lo más triste, hermana. ¿Qué va a hacer de esta pobrecita niña cuando su madre se muera?
7: No sé. Me da tanta lástima.
2: ¿Ya fueron los muchachos a comprar la medicina?
7: Ya se fueron. Les dije que tomaran una carretela para que no se tardaran.
2: Caray, ojalá y vengan pronto. La enferma no ha tenido atención médica. Por eso se está muriendo. Y además, se está muriendo de hambre, Lupe. Se ha pasado largos días sin probar bocado.
7: ¿Por qué? ¿Su enfermedad?
2: No, porque no tiene nada. Viven de limosna. De limosna, las pobres.
7: ¿Y qué piensas? Si la señora llega a morirse, ¿qué es lo más probable? ¿Qué haremos?
2: Yo lo voy a sentir mucho, pero ese no es el problema. El problema es grande. Es la criatura, hermana. Prometí regresarla al asilo. Caray, pero se me parte el alma pensar que también se vaya a morir de tristeza.
3: Señor.
2: ¿Sí?
3: Señor, mi mamá le quiere hablar.
2: ¿A mí, Teresita?
3: Sí.
2: Voy a ver qué quiere. En cuanto regresen los muchachos con la medicina, que me avisen, Lupe, ¿eh? Quédate pendiente. Vamos a ver qué pasa, hijita.
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4: Nuevamente con ustedes, a nombre de este grupo Nueva Era, trayéndole a todos nuestros oyentes la buena energía y transmitiéndosela a todos ustedes para que estas energías positivas, estas energías y buenas vibraciones, las reciba usted donde se encuentre, en su trabajo, en su negocio, en su rancho, en su municipio, en su comunidad, hasta donde llega esta potente señal de su estación de radio. 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Porque cuando las cosas están bien en nuestro hogar, las cosas fluyen. 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Cuando las cosas están bien, las cosas fluyen, las enfermedades se alejan, los problemas se alejan. Pero cuando tenemos una casa, cuando tenemos un hogar, que cuando no se enferma el uno, se enferma el otro, cuando no hay problemas, hay dificultades, cuando no hay pleitos, hay peleas, cuando no se muere un animal, hay problemas con las cosechas, cuando tenemos dificultades con la parte económica, porque el dinero llega, pero como llega, se va. No rinde, no luce, no produce. Todas estas energías negativas y todas estas malas vibraciones, pues déjeme decirle que Nueva Era está con el único fin y propósito de cambiar todo eso negativo, todos esos problemas en el hogar, en el trabajo, en el rancho, en la casa, en ese lugar donde usted se encuentra, donde usted siente esa mala vibra, porque usted siente la mala energía muchas veces dentro de su cuerpo, siente su cuerpo pesado, como si estuviera cargando algo. ¿En cuántos hogares no se escuchan ruidos? Se escuchan ruidos extraños en la noche, en el día, pasos. Se escucha que se mueven cosas, objetos. ¿Cuántas personas que me escuchan están atravesando por situaciones difíciles, por culpa de una maldad, por culpa de un daño? ¿Cuántas personas no han encontrado en la puerta de la casa, en la banqueta, blanquillos, huevos estrellados, elementos oscuros, maquiavélicos? ¿Cuántas personas no han encontrado cosas extrañas dentro de su misma casa? ¿Cuántas personas llega una visita y a los días las plantas están marchitas? 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Y qué bueno que usted esté en casa, ponga su mente en blanco, pídale a Dios, pida con fe, quiere sanar, quiere curarse, quiere salir adelante, escuche esto tan hermoso.
5: Todo lo que comienzo, lo desarrollo con excelencia. Mi disciplina, mi constancia y mi dedicación me llevan al éxito. Cada desafío fortalece mis capacidades y aumenta mi experiencia. Confío plenamente en mis talentos. Las oportunidades correctas llegan en el momento indicado y las aprovecho con sabiduría. Mi vida es un camino de crecimiento continuo y grandes resultados.
4: Usted debe encaminarse en lo espiritual. Usted debe quitar todas esas malas vibras y esas malas energías de alrededor de su cuerpo. Lo más probable es que todas esas energías negativas que usted está sintiendo, esos problemas, esa racha de mala suerte, ese alejamiento de su pareja, ese dolor en sus rodillas, en su espalda, en su cadera, ese problema de esa enfermedad o esas enfermedades que no curan ni con medicina ni con especialistas. Vamos a checar, vamos a analizar si su enfermedad es una enfermedad de Dios o es una enfermedad puesta. Si es una enfermedad puesta, es un daño, una maldad, una brujería, una hechicería. 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No deje que la gente mala cumpla con su misión, que es destruir a las personas buenas como usted, de buen corazón, que no se meten con nadie. Al señor Carlos, que me está escribiendo por WhatsApp desde el municipio de Ocotlán. Él me dice que se están muriendo sus animales, que no es de ahora, que ha sido siempre, que nació el 18 de abril de 1965. ¿Que qué puedo captar yo? ¿Que qué puedo analizar? Don Carlos, como dice usted, esto no es de ahora, esto viene de tiempo atrás. Desafortunadamente usted ha sido víctima de algo oscuro, de algo negativo. Hace mucho tiempo usted tuvo un trabajador, el cual usted salió con problemas. Hablo de José. Hace más de 4 años usted tuvo problemas Y José, antes de irse, dejó enterrado algo en su terreno. Y esto que dejó enterrado es oscuro, negativo, maquiavélico. Es un trabajo de magia negra. Y a raíz de esto, sus animales mueren frecuentemente. Él se encuentra desesperado porque no sabe qué hacer. Usted quisiera realmente que le probaran con hechos, no con palabras, que esto es verdad, que esto es realidad. Entonces, hay que analizar esto. Hay que analizar todo esto. Hay que estudiarlo. Porque a esta persona llamada José, hay que retirarla, hay que alejarla, porque esta persona vive pendiente de su vida. 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
1: Ahora mi pata rajada, no se deje, andan hablando muy mal de usted.
2: Ah, pues qué cosa me has dicho. Ahí les va mi contestación.

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1: ¿Qué hubo, compadre? ¿No la ponemos otra vez?
2: No, compadrito, ya no. Ayer fue la última.
1: Fue la de ayer, que sea la penúltima.

0: padre.
1: Ay, te va, compadre.
0: Solamente un copetín.
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1: Que seas muy feliz, estés donde estés, cariño. No importa que ya

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0: 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La alimentación de nuestras mascotas es fundamental. Y no cualquier sobre les puede proporcionar los nutrientes que necesitan. Frente a tantas opciones en el anaquel, ¿estás tomando la mejor decisión para tu Michi? ¿O solo te dejas llevar por el empaque? Quédate para conocer el estudio de calidad de alimento húmedo para gato.
6: Y para este ciclo escolar, en nuestra sección Brújula de Compra, hablaremos sobre las clases de regularización. Descubre cómo elegir la mejor opción, comparar precios y cuidar tu economía.
0: Quédate en la Revista del Consumidor Radio.
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6: Cuando abres esa lata o sobre que tanto le gusta a tu gato, ¿tienes claro qué le está sirviendo exactamente en su plato? Aunque lo veas durmiendo en el sofá, tu gato es un cazador innato. Su cuerpo ágil y flexible, sus garras retráctiles y sus sentidos tan desarrollados lo convierten en un depredador por naturaleza.
0: Para mantenerse sano requiere una dieta equilibrada que le aporte elementos esenciales como agua, proteínas, grasas, carbohidratos, vitaminas y minerales.
6: En el mercado podemos encontrar dos clasificaciones de alimento húmedo para gato: los que proporcionan una nutrición completa y balanceada y los que funcionan como complemento. Los alimentos balanceados y completos están formulados con proteína animal, granos de cereales, proteína vegetal texturizada, vitaminas y minerales.
0: En cambio, los complementos se elaboran principalmente con productos cárnicos, añadiendo un alto contenido de grasa para mejorar su textura y su sabor. Y para que sepas exactamente qué le está sirviendo a tu Michi, el Laboratorio Nacional de Protección al Consumidor analizó distintas presentaciones de alimento húmedo.
8: Analizamos 54 muestras de alimento húmedo para gato. Entre ellas se incluyeron opciones para gatos, gatitos, gatos mayores de 7 años y gatos con necesidades especiales.
6: Para saber qué contiene cada producto, se verificó que todas las muestras presentaran su información comercial y cumplieran con la cantidad de contenido neto declarada en su empaque.
0: En la parte nutricional, se determinó el nivel de grasa, proteína y carbohidratos. Además, se midió cuánta agua hay en los productos.
6: También se analizó el aporte de fibra y se calculó el aporte calórico por cada 100 gramos de producto.
0: ¿Cómo le fue a las marcas analizadas?
8: Entre los resultados más interesantes encontramos que todos los productos cumplían con el contenido neto y que además contaban con el registro de Senasica. El alimento para gato, además de contener las grasas, proteínas y carbohidratos, incluyen aminoácidos como la taurina y la arginina, que son necesarios para los gatos ya que ellos no producen las cantidades suficientes.
6: Recuerda que si un producto promete algo en su etiqueta, debe comprobarlo. Por ejemplo, Purina One Visible Nutrition con carne usa la leyenda Supernutrientes, pero no pudo demostrar que realmente los contenga.
0: Y cuidado con las imágenes engañosas. El producto Grand Pet Carne Fresca muestra la foto de un filete de salmón en su empaque, pero al revisar sus ingredientes, el salmón no está presente. Este tipo de gráficos puede confundir fácilmente.
6: Además, detectamos que tres productos de la marca Grand Pet declaran tener más proteína de la que realmente te están vendiendo.
0: Y en cuanto a la humedad, Ghost Beef Fresco, Adult Tuna with Salmon y Grand Pet Natural Gourmet, receta de pescado a las finas hierbas, contienen más de la que reportan en sus empaques.
6: Finalmente encontramos dos productos de la marca Grand Pet Quisha, que incumplen la norma oficial mexicana, ya que no presentan el símbolo de la unidad de medida para indicar su contenido neto.
0: No olvides que cada Michi es único.
8: Existen productos que están diseñados para cubrir las necesidades nutrimentales de todos los gatos, pero siempre es recomendable asistir al veterinario y que él determine si necesita una alimentación especial. En el Laboratorio Nacional de Protección al Consumidor trabajamos todos los días para orientar y brindar información a las y los consumidores para que tomen mejores decisiones de compra.
6: Una vez que hiciste la mejor compra y que ya estás en casa, el manejo del alimento es clave para aprovechar todos sus nutrientes. Para empezar, recuerda seguir las porciones sugeridas en la etiqueta. No olvides que una vez abierto el empaque, debes sellar la lata con una tapa de plástico o transferir el contenido a un recipiente hermético antes de refrigerarlo.
0: Si decides cambiar de marca, hazlo de forma gradual. Ve mezclando el producto nuevo poco a poco para evitarle cualquier problema digestivo.
6: Al final del día, leer las etiquetas, comparar opciones y conservar bien su alimento es la mejor forma de demostrarle amor a tu Michi.
0: Si quieres tener más información sobre el estudio de calidad de alimento húmedo para gato, consulta la Revista del Consumidor de agosto en su versión impresa o digital.
7: Revista del Consumidor.
6: El camino del aprendizaje tiene distintas etapas y a veces los estudiantes se enfrentan a retos en la escuela que requieren un apoyo extra. Para esos momentos, las clases de regularización son la mejor estrategia de acompañamiento.
0: Su objetivo principal es reforzar, complementar y mejorar lo que aprenden en las aulas a través de una atención completamente personalizada. Con este método, se garantiza un entorno óptimo para la concentración, donde el aprendizaje va al ritmo de cada estudiante.
6: Esto no solo se nota en mejores calificaciones y en la prevención del rezago, también ayuda a desarrollar hábitos de estudio, organización y técnicas de aprendizaje clave para el futuro. Pero sobre todo, le devuelve a los estudiantes la confianza en sus propias capacidades. La regularización es el impulso ideal para consolidar su camino al éxito escolar.
0: Antes de inscribir a tu hija o hijo a clases de regularización, considera lo siguiente para tomar la mejor decisión.
6: Primero, identifica sus necesidades de aprendizaje, ya que cada estudiante tiene dificultades distintas. A partir de ahí, busca un lugar con una metodología de enseñanza que se adapte a su estilo.
0: Al momento de elegir, compara distintas opciones. Verifica el perfil de los docentes y dale preferencia a los lugares que ofrezcan grupos reducidos.
6: Para ir a la segura, consulta referencias de otras madres, padres o tutores. Y un paso indispensable. Antes de firmar cualquier documento o hacer un pago, revisa el Buró Comercial de la Profeco en burocomercial.profeco.gob.mx. Así sabrás si el lugar tiene quejas.
0: Una vez que decidas inscribirlos, organiza bien tus horarios y escucha cómo se van adaptando. No olvides solicitar y conservar tus comprobantes de pago.
6: Y si lo que buscas son clases de regularización en matemáticas para primaria o secundaria, en la Revista del Consumidor te facilitamos la tarea.
0: Recopilamos precios, horarios, formas de pago, ubicaciones y datos de contacto de diversos centros de aprendizaje para que elijas la opción que mejor se ajuste a tu presupuesto.
6: Puedes encontrar toda esta información a detalle en nuestra brújula de compra del mes de agosto. Recuerda que la educación es una de las inversiones más importantes. Infórmate, compara y elige la opción que mejor impulse el desarrollo de tus hijas e hijos.
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0: bueno, ya se acabó, se acabó.
1: Ah, ¿sabes qué emoción?
0: No, no vamos a ponernos tiernos y tristes. Cuando lo que hay que hacer hoy es procurar que el ambiente sea muy feliz, para que Lupita pase su día muy contenta.
2: ¡Claro!
3: Hice comida especial para todos, Jesús. Maté un guajolote y lo guisé.
2: ¿Un guajolote? Me has hecho reír de muy buena gana, Lupe. De veras, de muy buena gana. Si ustedes supieran, muchachos, lo que sucedió hoy en otra casa donde también mataron un guajolote.
1: ¿Qué fue, don Jesús? ¿Qué fue?
4: ¿De qué habla usted, jefe?
2: De lo que le pasó a cierto general lleno de entorchados por andar de decidor, por estar presumiendo de tener un reloj que vale más de 1,000 pesos y por hablar en la calle a gritos de lo que no debió.
3: Jesús, ¿qué pasó?
2: No, nada, Lupe, nada. Que oí una conversación y en ella tomé todos los datos para ir a pedir de parte de un general un valiosísimo reloj y luego lo vendí para comprarte unos aretes. Ay, todavía me quedan unos cuantos pesos para llevarlos mañana muy temprano al asilo de huérfanos.
1: ¿A poco, don Jesús?
2: ¿Cómo lo oyen, muchachos? ¿Cómo lo oyen? Mi hermana Lupe merecía un buen regalo, pero los niños sin padres también necesitan.
3: Bueno, ¿quieren que pasemos a la mesa de una vez?
1: Espérese, señorita. Si don Jesús pues nos da licencia, yo quisiera que brindáramos con una copita,
4: ¿hasta
1: ¿no?
4: ¿Hasta qué pensó este?
2: Pues bueno, pero ¿de dónde la cogemos si no tenemos
1: bueno,
2: en casa?
1: Bueno, es que enséñasela, Rorro. Nos adelantamos y antes de pedir el permiso para tomarla, pues nos compramos una botella para brindar por la señorita.
2: Pero eso no está bien, muchachos, no está bien.
4: ¿Cómo? ¿Por qué no está bien, jefe?
2: Bueno, pues, por tratarse de este día. A ver, changa, destapa la botella. Y vamos a brindar los cuatro.
4: ¡Eso, jefe!

0: tomaron aguardiente, Jesús?
1: Bueno, mis compañeros, sí, padre. Yo no acostumbré a tomar aguardiente, nunca. Pero pues, comimos reunidos y al terminar, invité a mis compañeros para que me acompañaran. Quería hacer una nueva obra de caridad.
2: Bueno, muchachos, quiero que me acompañen. Hay un asilo aquí cerca y vamos a visitarlo.
3: ¿Puedes ir mañana, Jesús?
2: Ah, no, Lupe, no. Desde hace mucho rato estoy pensando en esos niños huérfanos. Nosotros acabamos de comer bien y estamos contentos, pero hay criaturas que carecen de todo y hasta de un pedazo de pan. Y yo voy a llevárselo.
4: Don Jesús, si usted quiere, quédese hoy que es el santo de la señorita Lupita. La Changa y yo podemos llevar el encargo de parte de usted. Bueno, quiero decir que los entregamos sin decir quién lo manda,
5: ¿no? Sí, nomás nos dice usted dónde queda el asilo y ya,
2: ¿no? No, muchachos, no, gracias, muchas gracias. De verdad, es que quiero ir yo, ¿saben? Necesito tener en mis brazos a una de esas criaturas para mirar en sus ojos esa limpieza que yo ya no tengo. Acariciar sus cabellos y tratar de comprender sus angustias. Musitar en silencio una oración en recuerdo de mi hija Lolita, a la que no puedo abrazar cuando tanta falta me hacen sus caricias.
4: ¿Y a qué horas nos vamos a ir, don Jesús?
2: Espera, Rolo. Estoy observando a aquella niña. Mírenla ustedes.
5: ¿Aquella que está allá, sí, sentada en el suelo junto al pilar de piedra?
2: Sí, esa misma. ¿Se han fijado que es la única que no juega? Pobrecita.
4: Pues a usted se habrá peleado con los demás chamacos,
5: ¿no? O estará enferma, vaya usted a saber.
2: Quisiera yo saber qué piensa. ¿Por qué está apartada? Tal vez está sufriendo mucho la pobre.
5: Bueno, pues si usted quiere se la traigo, jefe. El señor rector del asilo dijo que podíamos hablar con ellos. Se puso rete contento con los pesotes que usted le regaló, jefe.
4: ¿La llamamos a Jesús?
2: No, muchachos, no. Yo voy a ir hasta donde está ella. Me acercaré como si no lo hubiera visto y luego trataré de hablarle.
5: Y está rete bonita y re chula la escuinca, ¿verdad?
2: Espérenme aquí, muchachos, ¿eh? Y tengan, me quedó este dinero en la bolsa. Vayan a ver a los que están jugando y repártanlo, ¿eh? Mientras yo hablo con esa pobre criatura.
5: Yo se lo reparto, jefe.
4: ¿Qué reparte? Así no, pues si yo también puedo hacerlo.
2: Ya, muchachos, no, cuidado.
4: Pues sí, pero pues, jefe.
2: No vamos a dar aquí un espectáculo. Y quedaremos mal. Entre los dos van a dar el dinero a los niños. No hay que dar lugar a que vayan a descubrir quiénes somos.
5: Está bien, don Jesús.
4: Bueno, pues
5: yo lo repartiré.
4: Lo que usted diga, jefe.
2: Yo les indicaré cuando nos vayamos. ¿Cómo te va, hijita?
6: Bien, señor. Gracias.
2: ¿Por qué no estás jugando con todos los demás niños? ¿Estás disgustada con ellos?
6: No, señor. Yo no los conozco. Yo no soy de aquí. Me trajo una señora para que me cuidaran mientras puedo regresar a mi casa.
2: A ver, a ver. A ver, ¿cómo está eso? ¿Tú no estás asilada aquí entonces?
6: Es que tengo a mi mamá. Pero está enferma. Y dicen las señoras de la vecindad que se va a morir.
2: ¿Cómo? A ver, reinita, explícame. ¿Cómo te llamas? ¿Quieres decirme primero tu nombre?
6: Me llamo Teresita.
2: Teresita. Oh, qué bonito nombre. Qué bonito nombre. Bueno, ahora explícame, Teresita, lo que te pasa. A ver, ¿quién te trajo aquí? ¿Por qué no te dejaron al lado de tu mamacita? Si es que, como dices, está muy enferma.
6: Me trajo una vecina y le habló al señor de aquí. Dijo que me quedara yo, pero yo quiero ir a ver a mi mamacita. Quiero verla.
2: No te aflijas, reina, no llores. Yo voy a tratar de ayudarte, ¿quieres?
6: ¿Para que me dejen ir con mi mamacita?
2: Sí, eso voy a tratar de hacer, para que ya no estés triste. Y si tú lo quieres, yo te acompañaré a verla y te ayudaré en lo que te haga falta, ¿quieres?
6: Eso quiero, porque estoy muy triste. Y si ella se muere, ya no la voy a ver nunca.
2: Pero no llores, Teresita chula, si no se va a morir, tú lo vas a ver.
6: Las señoras de la vecindad dijeron que se iba a ir al cielo, porque mi mamacita es una mujer muy buena.
2: Ya, mi reina, ya no llore más. Mira, esos dos señores que están allá con los otros niños son mis amigos. Voy a pedirles que hablen con el rector para que te dejen salir conmigo.
7: ¡Eh, Juan! ¡Margarito!
2: Ya viene, vas a ver cómo todo se arregla.
8: ¡Mande, jefe!
4: ¡Órdense, don Jesús!
2: Mire, muchachos, esta niña se llama Teresita y Teresita está muy triste porque la trajeron aquí mientras su mamá está Está muy enferma y quiere ir a verla.
4: ¿Y por qué no la dejan, don Jesús?
2: Pues eso es lo que no sé, muchachos. Y quiero que ustedes me ayuden a ella y a mí, ¿de acuerdo?
4: Sí, claro.
2: Bueno, miren, vayan a ver al rector y díganle de mi parte que si nos permite llevarla a ver a su mamá. Que me intereso en ayudarla y de paso consolar a esta pobre criatura.
5: Está bien, don Jesús, cómo no.
4: Bueno, pues, sale, vamos.
2: Ándale, pídale el permiso a mi nombre. Aquí los espero.
4: Ahorita, pero lo arreglamos, don Jesús. ¿Ya lo verá usted?
2: Ya ves, Teresita. ¿No te da gusto? Es que al rector del permiso, nosotros te llevaremos en un coche. Y ya no estarás tan triste, ¿verdad?
6: Señor.
2: Sí.
6: ¿Usted tiene mamá?
2: Yo no tengo. ¿Sabes, Teresita? Hace muchos años, Dios se la llevó al cielo. No la tengo, pero por eso comprendo tu aflicción. Porque, aunque pase toda la vida, seguiré llorando la ausencia de mi reina.
6: Por eso no quiero que la mía se vaya al cielo.
2: Yo te ayudaré, hijita. Así que todo depende de que nos permitan llevarte. Mira, ahí vienen ya los amigos. Y por la cara que traen, seguro que ya tienen el permiso para que vayas a ver a tu mamacita.
4: Ya está todo arreglado, don Jesús.
2: Sí.
5: No más que dice, señor rector.
2: Sí.
5: Que tenemos que volverla a traer aquí, ¿no?
2: Ah, perfecto, perfecto. Mira, Margarito, adelántate y consíguete un coche. ¿Sabes dónde está tu casa, Teresita?
6: Sí, sí. Yo le digo por dónde es.
2: Bueno, pues no perdamos más tiempo. Vamos de una vez.
4: Nada más que sabe usted, dice que tiene que ir a firmar un libro como de fianza de que tiene usted que devolver a la niña.
2: Ah, pues, bueno, iré a firmar, ¿eh? ¿Ya le dijeron al rector cuál es mi nombre?
5: ¿Cómo le vamos a decir, jefe? El Rorro le dijo que a usted no le gusta que sepan su nombre cuando hace caridad.
2: Eso estuvo muy bien, Rorro.
4: Gracias.
2: Vamos, ven, Teresita, dame la mano. Dentro de un momento estarás con tu mamacita, vente.

0: ¿En esa niña pensaste hacer la obra que te proponías, Jesús? ¿O solo pediste que te permitieran llevarla contigo para darle un dulce o un juguete?
1: No, no, no, padre. Fuimos a su casa para hablar con su mamá que estaba enfermita y...
2: Buenas tardes, señora.
3: Buenas. Mamá, es un señor que viene a verte y que me dijo que quiere ayudarte.
4: Teresí, ¿dónde te llevaron esas señoras?
2: La niña estaba en el asilo de niños, señora. Pero como me enteré de que usted estaba enferma, pues quise traerla para ver en qué puedo servirla.
4: ¿Servirme? ¿A mí? ¿Ya para qué, señor? Ya no necesito nada. Pero mi hija, esta pobre criatura.
3: Mamacita, yo no quiero que te mueras.
2: Espérate, Teresita, espérate. Déjame hablar con ella. Usted necesita tranquilidad, señora. Eso primero, y yo voy a dársela, ¿sabe? Yo ayudaré a su niña y a usted también. Señora, ¿de qué está usted enferma?
4: Yo no sé. Dicen que mis pulmones ya no me sirven.
2: ¿La está atendiendo algún doctor?
4: ¿Con qué, señor? Vivimos de caridad. Las vecinas, ay, nos dan algo de comer y remedios que ellas hacen para curarme.
2: ¿No tiene usted esposo, el padre de la niña?
4: Desde que ella nació, nunca volví a verlo. Se habrá muerto.
3: Mamacita, no llores. Dígale usted que no llore.
2: Ya no va a llorar. Ya verás. Ya no va a llorar. Porque ofrecí ayudarte. Ya, Teresita. Voy a hablar con los muchachos y enseguida regreso. Señora, espéreme aquí. Teresita, no tardo.
5: Muchachos.
6: Sí, jefe.
5: Ordene usted, don Jesús.
2: Miren, muchachos. Vayan rápidamente a la casa y díganle a mi hermana Lupe que les dé un poco de dinero y tráigalo. Y de paso, donde sea, consigan un doctor y que se venga con ustedes.
7: Pero si corren dinero.
5: No nos tardamos nada.
2: Ándale, pues. ¿Te das cuenta, Lupe?
8: Pobre señora. Por lo que dijo el doctor, esta mujer ya no tiene alivio.
2: Eso es lo más triste, hermana. ¿Qué va a hacer de esta pobrecita niña cuando su madre se muera?
8: No sé. Me da tanta lástima.
2: ¿Ya fueron los muchachos a comprar la medicina?
8: Ya se fueron. Les dije que tomaran una carretela para que no se tardaran.
2: Caray, ojalá y vengan pronto. La enferma no ha tenido atención médica, por eso se está muriendo. Y además, se está muriendo de hambre, Lupe. Se ha pasado largos días sin probar bocado.
8: ¿Por qué? ¿Su enfermedad?
2: No, porque no tiene nada. Viven de limosna las pobres.
8: ¿Y qué piensas? Si la señora llega a morirse, ¿qué es lo más probable? ¿Qué haremos?
2: Yo lo voy a sentir mucho, pero ese no es el problema. El problema es grande. Es la criatura, hermana. Prometí regresarla al asilo. Caray, pero se me parte el alma pensar que también se vaya a morir de tristeza.
3: Señor.
2: ¿Sí?
3: Señor, mi mamá le quiere hablar.
2: ¿A mí, Teresita?
3: Sí.
2: Voy a ver qué quiere. En cuanto regresen los muchachos con la medicina, que me avisen, Lupe, ¿eh? Quédate pendiente. Vamos a ver qué pasa, hijita.
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Son las 6 en punto.

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0: bueno, ya se acabó, se acabó.
1: Ah, sabes que se emociona.
0: No, no vamos a ponernos tiernos y tristes. Cuando lo que hay que hacer hoy es procurar que el ambiente sea muy feliz, para que Lupita pase su día muy contenta.
2: ¡Claro!
3: Hice comida especial para todos, Jesús. Maté un guajolote y lo guisé.
2: ¿Un guajolote? Me has hecho reír de muy buena gana, Lupe. De veras, de muy buena gana. Si ustedes supieran, muchachos, lo que sucedió hoy en otra casa donde también mataron un guajolote.
1: ¿Qué fue, don Jesús? ¿Qué fue?
4: ¿De qué habla usted, jefe?
2: De lo que le pasó a cierto general lleno de entorchados por andar de decidor, por estar presumiendo de tener un reloj que vale más de 1,000 pesos y por hablar en la calle a gritos de lo que no debió.
3: Jesús, ¿qué pasó?
2: No, nada, Lupe, nada. Que oí una conversación y en ella tomé todos los datos para ir a pedir de parte de un general un valiosísimo reloj y luego lo vendí para comprarte unos aretes. Ay, todavía me quedan unos cuantos pesos para llevarlos mañana muy temprano al asilo de huérfanos.
1: ¿A poco, don Jesús?
2: ¿Cómo lo oyen, muchachos? ¿Cómo lo oyen? Mi hermana Lupe merecía un buen regalo, pero los niños sin padres también necesitan.
3: Bueno, ¿quieren que pasemos a la mesa de una vez?
1: Espérese, señorita. Si don Jesús pues nos da licencia, yo quisiera que brindáramos con una copita,
4: ¿hasta
1: ¿no?
4: ¿Hasta qué pensó este?
2: Pues bueno, pero ¿de dónde la cogemos si no tenemos
1: bueno,
2: en casa?
1: Bueno, es que enséñasela, Rorro. Nos adelantamos y antes de pedir el permiso para tomarla, pues nos compramos una botella para brindar por la señorita.
2: Pero eso no está bien, muchachos, no está bien.
4: ¿Cómo? ¿Por qué no está bien, jefe?
2: Bueno, pues, por tratarse de este día. A ver, changa, destapa la botella. Y vamos a brindar los cuatro.
4: ¡Eso, jefe! Venga, dale.

0: tomaron aguardiente, Jesús?
1: Bueno, mis compañeros, sí, padre. Yo no acostumbré a tomar aguardiente, nunca. Pero pues, comimos reunidos y al terminar, invité a mis compañeros para que me acompañaran. Quería hacer una nueva obra de caridad.
2: Bueno, muchachos, quiero que me acompañen. Hay un asilo aquí cerca y vamos a visitarlo.
3: ¿Puedes ir mañana, Jesús?
2: Ah, no, Lupe, no. Desde hace mucho rato estoy pensando en esos niños huérfanos. Nosotros acabamos de comer bien y estamos contentos, pero hay criaturas que carecen de todo y hasta de un pedazo de pan. Y yo voy a llevárselo.
4: Don Jesús, si usted quiere, quédese hoy que es el santo de la señorita Lupita. La Changa y yo podemos llevar el encargo de parte de usted. Bueno, quiero decir que los entregamos sin decir quién lo manda,
5: ¿no? Sí, nomás nos dice usted dónde queda el asilo y ya,
2: ¿no? No, muchachos, no, gracias, muchas gracias. De verdad, es que quiero ir yo, ¿saben? Necesito tener en mis brazos a una de esas criaturas para mirar en sus ojos esa limpieza que yo ya no tengo. Acariciar sus cabellos y tratar de comprender sus angustias. Musitar en silencio una oración en recuerdo de mi hija Lolita, a la que no puedo abrazar cuando tanta falta me hacen sus caricias.
4: ¿Y a qué horas nos vamos a ir, don Jesús?
2: Espera, Rob. Estoy observando a aquella niña. Mírenla ustedes.
5: ¿Aquella que está allá, sí, sentada en el suelo junto al pilar de piedra?
2: Sí, esa misma. ¿Se han fijado que es la única que no juega? Pobrecita.
4: Pues a usted se habrá peleado con los demás chamacos,
5: ¿no? O
4: estará
5: enferma, vaya usted a saber.
2: Quisiera yo saber qué piensa. ¿Por qué está apartada? Tal vez está sufriendo mucho la pobre.
5: Bueno, pues si usted quiere se la traigo, jefe. El señor rector del asilo dijo que podíamos hablar con ellos. Se puso rete contento con los pesotes que usted le regaló, jefe.
4: ¿La llamamos a Jesús?
2: No, muchachos, no. Yo voy a ir hasta donde está ella. Me acercaré como si no la hubiera visto y luego trataré de hablarle.
5: Y está rete bonita y re chula la escuinca, ¿verdad?
2: Espérenme aquí, muchachos, ¿eh? Y tengan, me quedó este dinero en la bolsa. Vayan a ver a los que están jugando y repártanlo, ¿eh? Mientras yo hablo con esa pobre criatura.
5: Yo se lo reparto, jefe.
4: ¿Qué reparte? Así no, pues si yo también puedo hacerlo.
2: Ya, muchachos, no, cuidado.
4: Pues sí, pero pues, jefe.
2: No vamos a dar aquí un espectáculo. Y quedaremos mal. Entre los dos van a dar el dinero a los niños. No hay que dar lugar a que vayan a descubrir quiénes somos.
5: Está bien, don Jesús.
4: Bueno, pues
5: yo lo repartiré.
4: Lo que usted diga, jefe.
2: Yo les indicaré cuando nos vayamos. ¿Cómo te va, hijita?
6: Bien, señor. Gracias.
2: ¿Por qué no estás jugando con todos los demás niños? ¿Estás disgustada con ellos?
6: No, señor. Yo no los conozco. Yo no soy de aquí. Me trajo una señora para que me cuidaran mientras puedo regresar a mi casa.
2: A ver, a ver. A ver, ¿cómo está eso? ¿Tú no estás asilada aquí entonces?
6: Es que tengo a mi mamá. Pero está enferma. Y dicen las señoras de la vecindad que se va a morir.
2: ¿Cómo? A ver, reinita, explícame. ¿Cómo te llamas? ¿Quieres decirme primero tu nombre?
6: Me llamo Teresita.
2: Teresita. ¡Oh, qué bonito nombre! ¡Qué bonito nombre! Bueno, ahora explícame, Teresita, lo que te pasa. A ver, ¿quién te trajo aquí? ¿Por qué no te dejaron al lado de tu mamacita? Si es que, como dices, está muy enferma.
6: Me trajo una vecina y le habló al señor de aquí. Dijo que me quedara yo, pero yo quiero ir a ver a mi mamacita. ¡Quiero verla!
2: No te aflijas, reina, no llores. Yo voy a tratar de ayudarte, ¿quieres?
6: ¿Para que me dejen ir con mi mamacita?
2: Sí, eso voy a tratar de hacer, para que ya no estés triste. Y si tú lo quieres, yo te acompañaré a verla y te ayudaré en lo que te haga falta, ¿quieres?
6: Eso quiero, porque estoy muy triste. Y si ella se muere, ya no la voy a ver nunca.
2: Pero no llores, Teresita chula, si no se va a morir, tú lo vas a ver.
6: Las señoras de la vecindad dijeron que se iba a ir al cielo, porque mi mamacita es una mujer muy buena.
2: Ya, mi reina, ya no llore más. Mira, esos dos señores que están allá con los otros niños son mis amigos. Voy a pedirles que hablen con el rector para que te dejen salir conmigo.
7: ¡Eh, Juan! ¡Margarito!
2: Ya viene, vas a ver cómo todo se arregla.
8: ¡Mande, jefe!
4: ¡Órdense, don Jesús!
2: Mire, muchachos, esta niña se llama Teresita y Teresita está muy triste porque la trajeron aquí mientras su mamá está muy enferma y quiere ir a verla.
4: ¿Y por qué no la dejan, don Jesús?
2: Pues eso es lo que no sé, muchachos. Y quiero que ustedes me ayuden a ella y a mí, ¿de acuerdo?
4: Sí, claro.
2: Bueno, miren, vayan a ver al rector y díganle de mi parte que si nos permite llevarla a ver a su mamá. que me intereso en ayudarla y de paso consolar a esta pobre criatura.
5: Está bien, don Jesús, cómo no.
4: Bueno, pues, sale, vamos.
2: Ándale, pídale el permiso a mi nombre. Aquí los espero.
4: Ahorita, pero lo arreglamos, don Jesús. ¿Ya lo verá usted?
2: Ya ves, Teresita. ¿No te da gusto? Es que al rector del permiso, nosotros te llevaremos en un coche. Y ya no estarás tan triste, ¿verdad?
6: Señor.
2: Sí.
6: ¿Usted tiene mamá?
2: Yo no tengo. ¿Sabes, Teresita? Hace muchos años, Dios se la llevó al cielo. No la tengo, pero por eso comprendo tu aflicción, porque aunque pase toda la vida, seguiré llorando la ausencia de mi reina.
6: Por eso no quiero que la mía se vaya al cielo.
2: Yo te ayudaré, hijita. Así que todo depende de que nos permitan llevarte. Mira, ahí vienen ya los amigos. Y por la cara que traen, seguro que ya tienen el permiso para que vayas a ver a tu mamacita.
4: Ya está todo arreglado, don Jesús.
2: Sí.
5: No más que dice, señor rector.
2: Sí.
5: Que tenemos que volverla a traer aquí, ¿no?
2: Ah, perfecto, perfecto. Mira, Margarito, adelántate y consíguete un coche. ¿Sabes dónde está tu casa, Teresita?
6: Sí, sí. Yo le digo por dónde es.
2: Bueno, pues no perdamos más tiempo. Vamos de una vez.
4: Nada más que sabe usted, dice que tiene que ir a firmar un libro como de fianza de que tiene usted que devolver a la niña.
2: Ah, pues, bueno, iré a firmar, ¿eh? ¿Ya le dijeron al rector cuál es mi nombre?
5: ¿Cómo le vamos a decir, jefe? El Rorro le dijo que a usted no le gusta que sepan su nombre cuando hace caridad.
2: Eso estuvo muy bien, Rorro.
4: Gracias.
2: Vamos, ven, Teresita, dame la mano. Dentro de un momento estarás con tu mamacita. Vente.

0: ¿En esa niña pensaste hacer la obra que te proponías, Jesús? ¿O solo pediste que te permitieran llevarla contigo para darle un dulce o un juguete?
1: No, no, no, padre. Fuimos a su casa para hablar con su mamá que estaba enfermita y...
2: Buenas tardes, señora.
3: Buenas. Mamá, es un señor que viene a verte y que me dijo que quiere ayudarte.
4: Teresí, ¿dónde te llevaron esas señoras?
2: La niña estaba en el asilo de niños, señora. Pero como me enteré de que usted estaba enferma, pues quise traerla para ver en qué puedo servirla.
4: ¿Servirme? ¿A mí? ¿Ya para qué, señor? Ya no necesito nada. Pero mi hija, esta pobre criatura.
3: Mamacita, yo no quiero que te mueras.
2: Espérate, Teresita, espérate. Déjame hablar con ella. Usted necesita tranquilidad, señora. Eso primero, y yo voy a dársela, ¿sabe? Yo ayudaré a su niña y a usted también. Señora, ¿de qué está usted enferma?
4: Yo no sé. Dicen que mis pulmones ya no me sirven.
2: ¿La está atendiendo algún doctor?
4: ¿Con qué, señor? Vivimos de caridad. Las vecinas, ay, nos dan algo de comer y remedios que ellas hacen para curarme.
2: ¿No tiene usted esposo, el padre de la niña?
4: Desde que ella nació, nunca volví a verlo. Se habrá muerto.
3: Mamacita, no llores. Dígale usted que no llore.
2: Ya no va a llorar. Ya verás. Ya no va a llorar. Porque ofrecí ayudarte. Ya, Teresita. Voy a hablar con los muchachos y enseguida regreso. Señora, espéreme aquí. Teresita, no tardo.
5: Muchachos.
6: Sí, jefe.
5: Ordene usted, don Jesús.
2: Miren, muchachos, vayan rápidamente a la casa y díganle a mi hermana Lupe que les dé un poco de dinero y tráigalo. Y de paso, donde sea, consigan un doctor y que se venga con ustedes.
7: Pero si corren dicho,
5: no nos
7: jefe.
5: Tardamos nada, ándale, don Jesús.
2: ¿Te das cuenta, Lupe?
8: Pobre señora, por lo que dijo el doctor, esta mujer ya no tiene alivio.
2: Eso es lo más triste, hermana. ¿Qué va a hacer de esta pobrecita niña cuando su madre se muera?
8: No sé, me da tanta lástima.
2: ¿Ya fueron los muchachos a comprar la medicina?
8: Ya se fueron, les dije que tomaran una carretela para que no se tardaran.
2: Caray, ojalá y vengan pronto. La enferma no ha tenido atención médica, por eso se está muriendo. Y además, se está muriendo de hambre, Lupe. Se ha pasado largos días sin probar bocado.
8: ¿Por qué? ¿Su enfermedad?
2: No, porque no tiene nada. Viven de limosna las pobres.
8: ¿Y qué piensas? Si la señora llega a morirse, ¿qué es lo más probable? ¿Qué haremos?
2: Yo lo voy a sentir mucho, pero ese no es el problema. El problema es grande. Es la criatura, hermana. Prometí regresarla al asilo. Caray, pero se me parte el alma pensar que también se vaya a morir de tristeza.
3: Señor.
2: ¿Sí?
3: Señor, mi mamá le quiere hablar.
2: ¿A mí, Teresita?
3: Sí.
2: Voy a ver qué quiere. En cuanto regresen los muchachos con la medicina, que me avisen, Lupe. Quédate pendiente. Vamos a ver qué pasa, hijita.
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0: 15 de la mañana ya con 19, casi 20 minutos. Muy buenos días. Buenos días, buenos días, buenos días, buenísimos días. Les saludamos después de haber escuchado un capítulo más de su radionovela Xuxo el Roto.
1: Olorosos carritos.
0: Oiga usted, se le viene otra situación a Xuxo el Roto. ¿Qué irá a pasar si se muere la mamá de Teresita?
2: ¡Arriba la chiva!
0: Ya entre ayer y hoy me desenganché. ¿Cómo andas, Pumanchu? ¿Cómo escuchaste en Runner Park, California, este capítulo?
3: Muy, pero muy bueno, Pumanchu. Saludos para todos los botellones de Antería Chupé de Radio Vallito. Pues seguimos en las confesiones de Xuxo el Roto y pues yo me perdí del otro, de lo de ayer. Me estoy aquí como no sé ni qué hacer porque no agarro
0: el hilo.
3: No agarro el hilo, dijo el padre. Y pues... lo que sí sé que era el santo de Lupita y lo estaban festejando y pues habló de, también de un teniente o de un capitán o de un general que le robó el reloj, pero pues no supe yo nada de eso, estaría en el capítulo pasado. Estoy como cuando le anulan un penal a la América que no fue, que sí fue penal, así estoy. Así es que vamos a esperar mañana a ver qué sucede y ahora tenemos otra nueva niña Teresita y pues está ayudándolos y ayudó al asilo, pero pues no sé, vamos a esperar hasta el lunes, este lunes a ver qué, a ver si nos podemos otra vez integrar a lo que está pasando. Saludos para todos, que Dios me los bendiga, no vuelvo a perderme otro capítulo, así es que aquí vamos a estar por un ladito esperando la promoción de que llevamos gallo. Échale, Michu, y vámonos recio, renca, ahí estamos.

0: Sanz, así es, efectivamente. ¿Qué sucederá con Teresita? ¿Qué sucederá con Chucho el Roto? ¿Cómo podremos saberlo?
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1: ¡Vámonos! Este es Mariachi San Francisco y esto es Árboles de la Barranca, 6:26 minutos, aquí en Radio Gallito.

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0: con 36 minutos. Agradecidos con nuestro Padre Dios que nos da la oportunidad de estar un día más frente a este micrófono. Deseando que para ustedes tenga un excelente y bendecido miércoles. ¡Wednesday! Así es, efectivamente, miércoles, ombliguito de semana.
1: Traigo la tambora lista, la que va a comenzar. Vamos por unas chaves y por unas borras para que estén listos, papi.
0: Listo ya para atenderles a través del WhatsApp de Radio Gallito y a través de nuestras líneas telefónicas. Para mandar sus saludos, como ese que nos llega desde Nogales, Sonora. Dice, buenos días. ¿Qué digo buenos? ¡Buenísimos días, Chuy! Y Juanito, gracias a Dios por un día más de vida. Saludos a los sobrinos y sobrinas, primos y primas. Y un gran abrazo para la prima Ana Pau y a todos los que escuchan Radio Gallito. Que Dios los bendiga y les Dios les dé vida y salud. Gracias, Chuy, por alegrarnos las mañanas. Bendiciones para ti y tu familia. Y vámonos a mover el botecito y aquí puro Radio Gallito 100%. Que tengas un excelente y feliz miércoles. Gracias, Bertita, hasta Nogales, Sonora. Por acá de este lado, ¿qué te pasó, pues?

0: Por acá dice, es una solicitud para llevar gallo. Este otro también, solicitud para llevar gallo. Ah, mira, Irma de Aztlán. Buenos días.
1: Hola, Chuy, buenos días. Que te pases muy bien el día de hoy, miércoles, ombligo de la semana.
0: Ajá.
1: Amanecí muy rico, muy fresco, haciendo frío. Cuídate mucho, que Dios te bendiga. Y échale. Fuimos. Saludos para todos los radioescuchas, para todos. Dios me los bendiga siempre. Y sean felices y muevan el botecito. Sí, señor. Gracias. Hasta luego, Chuy. Que Dios te bendiga. Muchas gracias.
0: Gracias a usted, Irma de Aztlán. Saludos. Ellos son Alex y Mane.

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0: 10 minutos para que sean las 7. 10 para las 7.
1: Traigo la tambora, lista, la querida.
0: Y nos vamos, claro, con más de los saludos que nos llegan a través del WhatsApp.
2: Saludos para todos los radioescuchas. Y un saludo también muy especial para todo el equipo de Radio Gallito.
0: ¡Eso!
2: Quiero mandar saludos hasta Valle de Juárez, Jalisco.
0: ¡Sí, señor!
2: Muy especial a los Toles, Jorge y Mario Toscano, para Tran y su hijo Panchito, que están horneando en la Tepehuajera. ¡Vénganse los pajaretes!
0: ¡Vámonos a los pajaretes! Saludos para todos. Gracias por estar escuchando Radio Gallito por acá de este lado.
3: Hernández.
0: Hola.
3: Quiero mandar saludos para mi abuela Carmen, para mi abuelo Gerardo, para mi tía Samir, para mi tía Alejandra. Y ya voy para la escuela. Buen día, yo y mi hermano.
0: ¿Qué dice?
3: Buen día, yo y mi hermano.
0: ¡Saludos! ¡Excelente y bendecido día! Gracias por estar escuchando Radio Gallito. Que Dios te bendiga y que te vaya muy bien en la escuela. Saludos a tu mami Saraí y a toda tu familia. Gracias por estar siempre escuchando Radio Gallito.
4: Hola, mi Chuy, yo creí que era viernes y dije que hasta el lunes iba a escuchar la novela. No, pues tengo todavía mañana y pasado.
0: Así es, correcto, mañana y pasado para escuchar la radionovela de Chucho el Roto. Dice, buenos días, Chuy, quisiera mandarle gallo a mi hija y decirle que la quiero de parte de su mamá. Ok, ahorita lo checamos. Dice, buenos y bendecidos días, tengas Chuy, solo para agradecer a Dios por otro día más de vida y también para mandar un saludo para mi esposa Angelita Pérez, para mis hijos y también para mis suegros Victoriano Pérez y Yolanda Méndez, que a diario te escuchan. Ya andamos en friega, Chuy, desde el Grupo Eléctrico Aconcagua. De parte de Alberto Ramón Romero Delgadillo, feliz miércoles y que Dios los bendiga a todos los que trabajan en Radio Gallito. Gracias. Bendiciones también para ti y para tu familia, Alberto Ramón Romero Delgadillo.

Tamarindo! Y para cerrar esta hora, banda MS, recuerden que después de este tema y el corte comercial regresamos para llevarle gallo en ese miércoles 19 de agosto del 2026. ¡Antines que! ¡Déplele! 6:55 minutos y dice...

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0: Así es, efectivamente, así es de que todos los que entran a trabajar a las 9 de la mañana, ya es hora. ¡Vámonos para arriba! ¡Que no se les haga noche!
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0: Miércoles 19 de agosto del 2026.
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0: Y bueno, claro que nos vamos a llevar gallo. Arrancamos con esa emisión de Te Llevamos Gallo, siendo las 7:06. Ya es hora, ya es momento de que marque nuestras líneas telefónicas. 33-36-15-21-56. 33-36-15-21-56. O 33-36-15-28-82. 33-36-15-28-82. Porque tú eres. Son nuestras líneas telefónicas. De la vida mía. Porque tú eres la reina. Y o a través del WhatsApp. Puede hacernos la solicitud a través del WhatsApp de Radio Gallito. El WhatsApp es 33-36-15-21-56. 33-36-15-21-56 es el WhatsApp de Radio Gallito. Así de que sin mayor preámbulo, ¡vámonos a llevar gallo en esta mañana! Saludando a quienes se reportan con nosotros a través del WhatsApp para mandar saludos, para hacer algún comentario. Igual que la madre mía. Aquí estamos a sus órdenes. Tienes ojos lindos, nena. Y bueno, ahí está ya Arturo Cachúa. Arturo Cachúa, 7:03.
1: ¿Qué buenos nos dice? Buenos días, tío Chuy, tío Chuy. Buenos días. Saluda a tu sobrino Cachúa.
0: Ándale.
1: Y para saludar por ahí también a mi compadre, Alfredo Bautista, al señor de los 9 gallos. Y al Pifas, échale ganas, Pifas. Y a esta Claudia de ahí de Tonalá Centro. Y a Lupita Estrada. Y a toda la banda. Aquí vamos con rumbo a León, Guanajuato, echar taco de ojo. Digo, no, a Ciudad Aztlán. No, ya se me olvida, pues. Bueno, aquí te sigo escuchando, Jesús. Vale. Cuídate, buen día. No se te va a olvidar la foto de la prima Napao. Salúdamela, aunque ella no me salude. Ya, pero no le hace que no me salude, nomás que mande la foto. ¿Vale? Corre pues, buen día.
0: No te saluda porque no la saludas.

Bueno, pues vámonos con el primero en la frente, Juanito. Hay que marcarle. A ver si tenemos oportunidad de llevarle gallo. Y bueno, pues felicitarle de parte de quien el día de hoy nos solicita llevarle gallo. ¿Qué dice? Que su ahijada. ¡Ah, mira! Mira la canción del botecito. Y se llama Melanie.

0: No. Nos mandó a buzón. Vamos a marcarle de nuevo, ¿no, Juanito? Para que esté... pues darle su segunda oportunidad, pues. A lo mejor todavía está dormida. No sabemos, ¿eh? Para mucha gente es temprano ahorita. Para muchos ya ahorita nosotros ya es mediodía. Aunque suene descabellado, ¿eh? Aunque suene descabellado. Para ustedes, ¿cuándo es el mediodía? A las 2 de la tarde, ¿no? Bueno, normalmente es a las 12, el mediodía, 12 del mediodía. A mitad del día es a las 12, ¿no? Pero mediodía
1: bienvenido
0: laboral.
1: Bienvenido al servicio de buzón de...
0: No, bueno, pues ¿qué te digo? Estuve marcándole a la hija de Melanie, señora Julia, pero... ¿qué cree? ¡No nos recibieron la llamada! Así es de que esperemos tener oportunidad de más adelante poderle intentar de nuevo. Para llevarle gallo. Y por acá de este lado, ¿qué dice este audio?
2: Hola, hola, primo, buenos días.
0: Buenos días.
2: Te borré el primer mensaje, primo, porque escuché al primo Cachuba que no le mandara saludos. Entonces lo borré. Entonces saludo para la prima Imelda Medina, Lupita Villalobos y a la primita y el comandante Café y el primo Cachuja. Pues no, yo me dijo que no me le mandara saludos. Hasta luego, primo.
0: Pero quiere solamente
2: un bonito día, saludos. Pero hasta luego.
0: Solo quiere tu foto.
2: Ay, dile al primo Cachuja que no hay foto.
0: ¡Ah!

Perdón, Cachúa, perdón. Discúlpame por a reírme del dolor ajeno. Pero ella lo dijo, pues.

0: Abu, Abu, Abu. Ella lo dijo, y si no lo escuchaste...
1: Ay, dile al primo cachuda que no hay, no hay foto.
0: No hay foto. Ahí está, ¿eh? Para que no veas que soy yo, ¿eh? ¡Vámonos, pues! Es Joan Sebastián. Sentimental. Quiere llevar gallo. Es momento de marcar. 7:13 minutos.

0: Con 19 minutos, 7 con 19 minutos y continuamos, claro, con más en esta mañana a través del 760 de amplitud modulada Radio Gallito. Enviando unos saludos para Charlie. Hice un saludo para José en los Gallos de Jalisco, que trae zapatos, los zapatos de Chuponcito. Un saludo para José en los Gallos de Jalisco, que trae los zapatos de Chuponcito. ¿Y cómo y por qué? ¿Durmieron juntos y se equivocó y se puso los de Chuponcito en vez de los de él o qué? ¡Saludos, Charlie! Gracias por estar escuchando Radio Gallito. Dice Chuy, muy buenos días, buen día, Chuy. Hola, Chuy, buenos días, buen día. Chuy, grítale a Lisbeth que se apure, se nos hace tarde, hoy toca ir al tianguis de la colonia. Antes que digas, déjala y vete tú al mandado, es ir a desayunar. No perdona los taquitos de barbacoa hoy, así que échale carrera porque me voy sin ella. Dice tu mamá que te apures porque ya se va el tianguis. Y hoy es día de taquitos de barbacoa. Ándale, así es que apúrale, apúrale, Lisbeth. Saludos a Lisbeth y Elizabeth, a Martín, a Mari. Lisbeth, ahí te encargo 4 para mí, por favor, dorados, con pura cebolla. Y el chile que te lo pongan aparte. Oh, es que le echan un montón de chile los taqueros de barbacoa, ¿no los han visto? Te abren el taco dorado, ya sea dorado o blandito. Bueno, esos ya están prehechos ahí en el comal, se están dorando. Aunque déjenme decirles que a mí en lo personal, no me gustan. Es que una vez los probé. Si alguien sabe de algunos tacos de barbacoa que digas tú, estos están pero súper mega ricos, bueno, me dicen, para ir a probarlos. Pero a mí en lo personal no me gusta que los tacos dorados sean dorados. Es que ¿cómo se puede decir? Fritos, ¿sí, no? Es que allá para mi rancho, los tacos dorados los fríen en aceite. No los doran, o los doran en aceite, ¿cómo se podría decir? ¿No? Y esos, no, pues te los comes y crujen. Y estos como que en el comal, a mí en lo personal, no.
1: Hola.
0: Bueno, buenos días.
1: Buenos días.
0: ¿Cómo está, María Luisa? ¿Cómo amaneció el día de hoy?
1: Ah, bien, bien, adiós, gracias. ¿Quién habla?
0: Déjeme presento, mi nombre es Chuy Hernández, soy locutor de la estación de Radio Gallito aquí en Guadalajara.
1: Sí, sí, es cierto, sí lo conozco, ¿cómo
0: ah,
1: no?
0: Ah, mire, pues aquí a través de Te Llevamos Gallo el día de hoy nos hacen saber que es su cumpleaños.
1: Sí, claro que sí.
0: Ah, mire, pues ya está listo el mariachi para ponerle sus mañanitas. Muchachos, por favor, para María Luisa. Reciba sus mañanitas de parte de su hermana. Oh.

0: Igual también de parte de todos los que laboramos aquí en Radio Gallito, deseando que tenga un excelente y bendecido día. Y bueno, su hermana nos ha pedido este espacio para felicitarla, así es de que vamos a escucharla. Adelante, Lupita, ¿qué le dice?
1: Hola, María, buenos días.
2: Hola, Lupe, gracias por ese detallazo.
1: Ah, pues, pásatela bien, te deseo muchos, muchos años más. Y sobre todo salud, te la pases súper el día de hoy.
2: Gracias, gracias.
1: Tú deja todos los broncas, tú, tu día, pues, disfrútalo.
2: Ay, sí.
1: No, diario se cumplen años, ¿eh?
2: No, ya sé que no. Ay, no, gracias. Muchas gracias, Lupe, que también que Dios te cuide.
1: Ahí pedí una canción, a ver si te es la de Celosa, como veces, y si quieres que te den otra.
2: No, eso está bien.
1: Ah, muy bien. Pues te felicito y muchos abrazotes. Ya sabes
2: gracias.
1: Que te quiero mucho.
2: Yo también lo quiero mucho, cuídate mucho, Dios te bendiga. Y gracias por ese detallazo.
1: Ah, claro, claro.
2: Sí, gracias.
1: ¿Y qué?
2: Que tengas mucha salud.
1: Gracias,
2: sí, te quiero.
1: Gracias. Yo también.
0: María Luisa, ¿cómo ves la sorpresa?
2: No, pues, gracias. Sí, claro. Muchas gracias, Chuy.
0: No tiene nada que agradecer, hay que agradecerle a su hermana que nos haga partícipes de esta fecha tan especial en su vida.
2: Y bueno, estoy enferma ella y se da ese espacio, fíjate.
0: Mire, qué bueno, bendito sea Dios, pues esperemos que pronto Dios le dé su salud.
2: Nos quiere mucho ella. Que aunque casi no nos vemos, nunca nos vemos. Porque vivimos muy lejos, yo no sé salir a la calle, no sé.
0: ¡Ándele!
2: Pues no sé, nomás tengo mi changarito y voy a surtir aquí cerquita y ya, no sé ni dónde vive. Okay. Nomás puro teléfono.
0: Mire, bueno, pues lo importante es que están en contacto.
2: Sí, estamos en contacto.
0: Qué bueno, bendito. Sí, y así sí. Como dijo Lupita, hoy es su cumpleaños, hay que disfrutarlo. Las broncas las tenemos diario.
2: Sí, diario, día y noche.
0: Entonces, ahora hay que enjabonarnos para que se resbale todo.
2: Ah, así es, Luis.
0: ¿Verdad?
2: Sí.
0: Y bueno, pues entonces, pero usted sí sabe dónde vive.
2: Sí, también ella. Además que ya estamos enfermas, ella está enferma de una cosa y yo de otra, ahí estamos.
0: Mire nomás.
2: Sí. No sé dónde y no sé dónde, o sea,
1: la huizachera,
2: pero no sé exactamente ir en camión, no sé.
0: Ah, no, pero usted sí sabe dónde vive usted.
2: Ah, no, a veces. A veces, ya no quiero de la otra cuadra.
0: No digo para que mande la ubicación e irnos a festejarle, pues, o sea.
2: Sí, aunque esté con frijolitos y nopales y tamalitos, a ver qué.
0: ¿Qué dice Lupita? ¿Vamos o qué?
1: Claro que sí, claro que sí.
0: Pues entonces, manda la ubicación y ahí nos vemos.
2: Y ahí nos vemos, claro que sí, aunque sea ahí afuera, porque no hay ni patio, pero en la calle ahí afuera.
0: Ah, pues la cerramos. Ya se usa.
2: El aguacate. Ajá, claro que sí, en la calle hay arbolitos.
0: Así es de claro que se sí. Paso por usted, Lupita, para ir a festejarle a su hermana.
2: Aquí los espero.
1: Claro que sí.
0: No, pues que Dios, Dios le bendiga a María Luisa. Y bueno, pues le dejamos esta canción que nos ha pedido su hermana para usted. Esto se llama Celosa, con la voz de Flor Silvestre a través de Radio Gallito, llevándole gallo en esta mañana. 7:27.

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3: Nuevamente con ustedes, a nombre de este grupo Nueva Era, trayéndole a todos nuestros oyentes la buena energía y transmitiéndosela a todos ustedes, para que estas energías positivas, estas energías y buenas vibraciones, las reciba usted donde se encuentre, en su trabajo, en su negocio, en su rancho, en su municipio, en su comunidad, hasta donde llega esta potente señal de su estación de radio. Reciban el saludo cordial y en este espacio la llave del éxito, porque tenemos la llave del éxito, porque cuando las cosas están bien en nuestro hogar, las cosas fluyen. Cuando las cosas están bien en nuestro rancho, las cosas fluyen. Cuando las cosas están bien, las cosas fluyen, las enfermedades se alejan, los problemas se alejan. Pero cuando tenemos una casa, cuando tenemos un hogar, que cuando no se enferma el uno, se enferma el otro. Cuando no hay problemas, hay dificultades. Cuando no hay pleitos, hay peleas. Cuando no se muere un animal, hay problemas con las cosechas. Cuando tenemos dificultades con la parte económica, porque el dinero llega, pero como llega, se va. No rinde, no luce, no produce. Todas estas energías negativas y todas estas malas vibraciones, pues déjeme decirle que Nueva Era está con el único fin y propósito de cambiar todo eso negativo, todos esos problemas en el hogar, en el trabajo, en el rancho, en la casa, en ese lugar donde usted se encuentra, donde usted siente esa mala vibra, porque usted siente la mala energía muchas veces dentro de su cuerpo, siente su cuerpo pesado, como si estuviera cargando algo. ¿En cuántos hogares no se escuchan ruidos? Se escuchan ruidos extraños en la noche, en el día, pasos. Se escucha que se mueven cosas, objetos. ¿Cuántas personas que me escuchan están atravesando por situaciones difíciles por culpa de una maldad, por culpa de un daño? ¿Cuántas personas no han encontrado en la puerta de la casa, en la banqueta, blanquillos, huevos estrellados, elementos oscuros, maquiavélicos? ¿Cuántas personas no han encontrado cosas extrañas dentro de su misma casa? ¿Cuántas personas llega una visita y a los días las plantas están marchitas? 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Escuche esto tan hermoso.
4: Hoy decreto que todo lo bueno llega a mi vida con facilidad. Las bendiciones me encuentran, permanecen conmigo y se multiplican cada día. Vivo rodeado de oportunidades, abundancia, salud, paz y amor. Todo lo que necesito aparece en el momento perfecto. Confío plenamente en el plan de Dios para mi vida. Recibo este nuevo día con alegría, con fe y con la certeza que lo mejor está sucediendo aquí y ahora.
3: Usted debe encaminarse en lo espiritual. Usted debe quitar todas esas malas vibras y esas malas energías de alrededor de su cuerpo. Lo más probable es que todas esas energías negativas que usted está sintiendo, esos problemas, esa racha de mala suerte, ese alejamiento de su pareja, ese dolor en sus rodillas, en su espalda, en su cadera, ese problema de esa enfermedad o esas enfermedades que no curan ni con medicina ni con especialistas. Vamos a checar. Vamos a analizar si su enfermedad es una enfermedad de Dios o es una enfermedad puesta. Si es una enfermedad puesta, es un daño, una maldad, una brujería, una hechicería. Vamos a darnos cuenta. 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No deje que la gente mala cumpla con su misión, que es destruir a las personas buenas como usted, de buen corazón, que no se meten con nadie. Al señor Carlos, que me está escribiendo por WhatsApp desde el municipio de Ocotlán, Él me dice que se están muriendo sus animales, que no es de ahora, que ha sido siempre, que nació el 18 de abril de 1965. ¿Que qué puedo captar yo? ¿Que qué puedo analizar? Don Carlos, como dice usted, esto no es de ahora, esto viene de tiempo atrás. Desafortunadamente usted ha sido víctima de algo oscuro, de algo negativo. Hace mucho tiempo usted tuvo un trabajador, el cual usted salió con problemas. Hablo de José. Hace más de 4 años usted tuvo problemas y José, antes de irse, dejó enterrado algo en su terreno, y esto que dejó enterrado es oscuro, negativo, maquiavélico. Es un trabajo de magia negra y a raíz de esto sus animales mueren frecuentemente. Se encuentra desesperado porque no sabe qué hacer. Usted quisiera realmente que le probaran con hechos, no con palabras, que esto es verdad, que esto es realidad. Entonces hay que analizar esto, hay que analizar todo esto, hay que estudiarlo, porque a esta persona llamada José hay que retirarla, hay que alejarla, porque esta persona vive pendiente de su vida. 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

0: Regresamos pues con más en esta mañana. Después de la pausa comercial, nos vamos a llevar gallo.
1: Que en baño en paraíso, Carola, no usaba nada.
0: 33-36-15-28-82 y 33-36-15-21-56. Vamos a ver si tenemos oportunidad de hacer este enlace y poder llevar gallo el día de hoy.
2: Temporalmente suspendido.
0: ¿Qué ha cambiado o temporalmente ha sido suspendido? No solicitan llevar gallo. Márcale de nuevo, Juanito. Sí, es que luego resulta con que no. Y si entra la llamada después, ¿no? ¿Viene?
2: O se encuentra temporalmente suspendido.
0: Bueno, pues ahí está. Estamos tratando de marcarle a la amiga Laura. ¡Amiga Laura! Y nos dice que el número de teléfono ha cambiado o en su defecto que está temporalmente suspendido. Le marcamos dos veces y nos dice lo mismo. Así es de que Marichuy, pues es lo que nos dice, pues este número de teléfono, a ver si tiene oportunidad usted. Si, bueno, lo que pasa es que luego bloquean los teléfonos para que solo recibir llamadas de los contactos y no así de personas ajenas. Así es de que pudiera ser este el caso y o no, que realmente sí cambió de número de teléfono o que lo tiene suspendido, para que nos haga el favor de checarlo, Marichuy, el de su amiga Laurita, porque ya le marcamos dos veces y no nos recibe la llamada. Así es de que pues ya cuando tengo oportunidad y si habla con ella y los tiene bloqueados o de veras cambió de número y tiene el nuevo, pues aquí estamos a sus órdenes, ¿va? Por acá de este lado.
3: Hola, hola, Chuy. Buenos días. Excelente ombliguito de semana.
0: Excelente ombliguito de semana.
3: Para ti, para Juanito y para todos los de San Andrés, municipio de Matallana, Jalisco. Qué bien te escuchamos. Gracias, Chuy. Fuerte abrazo. O sea, bueno. No, pues bueno. Gracias.
0: 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Se ponen de lunes a viernes de 9 a 3 de la tarde, perdón, de lunes a sábado. Oh, bueno, pues. Bueno, ya corrigió. Pues ni qué decir, pues, ¿no? ¿Eso qué?
4: Te recomiendo unos tacos de barbacoa que yo tengo ya varios añitos yendo.
0: ¿Dónde?
4: Aquí, en Tlaquepaque.

0: ahí donde está la Cruz Verde de Marcos Montero, vengan los tazos, tan sabrosos, va con Michi, a ver si no me sobran el comercial. Están doraditos, pero crujientes, también riquísimos, ¿eh?
1: Ah,
0: yo
1: ya está.
0: No me gusta ir a otra parte, porque donde quiera que los he probado no me gustan, pero ahí están riquísimos, te los recomiendo. Y el día que quieras ir, si me invitas, te acompaño. Arre, órale, pues.
1: Uy, ya invitado. Ya salió cola, no, hombre.
2: Hola, muy buenos días, excelente y bendecido ombliguito de semana. Saludos a la prima Ana Pau, a Cachua, a mi tío Pifas, que le eche muchas ganas, que pronto va a estar bien, a la señora Imelda y a la pareja Alegre, y a todos en general, que son muchos, a la señora Hilaria.
1: ¡Eh, hey, ya, párale! Chuchu,
2: bendecido miércoles para ti y tu bonita familia. Hasta luego, bye, bye, bye, de parte de Claus Villalobos de Tonalá Centro, bye.
1: Bye. Son 6, 5 saludos. ¡Ay, no! Chuy, buenos días, buenos días.

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0: A todos los que entran a trabajar a las 10 de la mañana, ya es hora, ya es hora, ya es hora, ya es hora.
1: Rico y sabrosito, ese botecito, mami rico.
0: Hay que agarrar tiempo para que no se les haga noche. Ya es miércoles 19 de agosto del 2026.
2: Sube, sube.
0: Y nos vamos con la segunda hora de Te Llevamos Gallo. Recuerden nuestras líneas telefónicas 33-36-15-28-82 y 33-36-15-21-56. Buenos días, Chuy. Buenos días, Brenda. Saludos para tu abuelita Carolina, allá en Santiago, Tangamandapio. Y saludos para ti allá en Alabama.
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0: ¿Cómo está el clima allá en Alabama, Brenda?
2: Mira de la vida mía, porque tú eres la reina, nena. Ay, mira de la vida.
0: ¿O estás dentro de alguna empresa, tu casa? ¿Qué te dedicas, Brenda? Digo, por curioso, ¿eh? No es que sea chismoso.
2: Apu.
0: Oye, vamos a... Ponte las mañanitas, Juanito, porque vamos a felicitar el día de hoy. ¡A Lili! ¡Lili! ¡Mil felicidades!
3: Las mañanitas.
0: Dice, quiero felicitarla y decirle que la quiero mucho. Quisiera que le pusieran las mañanitas de parte de su mamá Miriam. ¡Lili! ¡Tu mamá dice que te ama mucho!
3: Aquí. Despierta, mi bien, despierta.
0: Y ahí en su perfil dice: mi familia, mi prioridad. Ahí está, pues mis felicidades para Lili de parte de su mami. Que te la pases muy bien, Lili, en compañía de todos tus seres queridos, familiares y amistades. Recibe la felicitación de tu mamá y de todos los que laboramos aquí en Radio Gallito.
3: Saludarte.
0: Y por acá dice, hola Chuy, buenos y bendecidos días, salud para ti, para Juanito y todo tu equipo, a todos los galleescuchas desde Florida, parece que hoy sí, sí te escucha con, se te escucha con muchas ganas, así como debe de ser. Quiero ver si es posible mandar un saludo hasta Grand Rapids, Michigan, para el señor Javier Nava. Gracias, Chuy, de parte de Ramón desde Florida. ¡Don Javier Nava! ¡Saludos de parte de Ramón desde Florida! Ah, bueno, es que hay veces que trae uno la pila baja. Yo todo el fin de semana estuve enfermo. El sábado, que normalmente lo tengo de actividad, después de salir de aquí, me la pasé dormido. Domingo, queriendo y no, pues tuve que levantarme, hacer las actividades de domingo y el lunes que me vine, no, pues andaba también así medio. Traté de dar mi mayor esfuerzo, pero sí se notó, ¿verdad? Sí se notó que andaba. Todavía andamos malones, pero ya dicen que nomás la tos me queda.
4: Bueno.
0: Hola, bueno, buenos días. ¿Cómo está, Rosita?
4: Hola, buenos días.
0: ¿Cómo está? ¿Cómo amaneció?
4: Muy bien, gracias.
0: Dice, pues, ¿quién me habla, verdad?
4: ¿Cómo, perdón?
0: Dice, pues, ¿quién me habla?
4: Así.
0: Déjeme presento, Rosita. Mi nombre es Chuy Hernández. Soy locutor de la estación de Radio Gallito aquí en Guadalajara. A través de esta estación de radio tengo un programa de 7 a 9 de la mañana que se llama Te Llevamos Gallo. ¿Sí sabe qué es llevar gallo, Rosy?
4: Ah, nomás que yo soy Celina.
0: ¿Usted es Celina?
4: Sí.
0: ¿Y conoce a Rosita?
4: No.
0: Entonces me dieron mal el número de teléfono.
4: No, sí, pero yo soy Celina.
0: Usted... Entonces déjeme... Mil disculpas, déjeme volver a checar el número de teléfono.
4: Ok, gracias.
0: Mil disculpas. Bueno, parece que hubo por ahí un error con los números de teléfono, Juanito. A ver, vamos a checar. Súbele, por favor.

0: si ese fue el número de teléfono que nos pasaron. Ah, espérame. Es que aquí es otra cosa, fíjate. ¡Sandrita! El error fue de Juanito, fíjese. El error fue de Juanito. Si tiene oportunidad, márquenos de nuevo, por favor. Juanito, por favor, concéntrate. Tengo que decirte lo mismo que le digo a Lupita, a Estrada. Bueno, le decía, ya ahorita ya está bien enfocada. Bueno, buenos días, Celina.
1: Sí, dígame.
0: Perdón, si era con usted, ¿eh?
1: Ah, bueno.
0: Si era con usted, pero estábamos por acá, nos equivocamos de nombre con la persona que teníamos por acá en la línea telefónica. Pero bueno, la finalidad es la misma. El día de hoy su abuelita Cuquita Rubalcaba nos ha pedido que le llamemos, que la felicitemos por su cumpleaños, que es el día de hoy.
1: Ajá.
0: Y bueno, nos ha pedido que le pongamos las mañanitas, así es de que Selena escuche estas mañanitas.

0: aquí. Mil felicidades, Elena. Que Dios Padre le siga bendiciendo con salud por muchos años más. Su abuelita Cuquita Rubalcaba nos ha dejado estas palabras para usted a través de un audio. Vamos a escucharlo.
1: Celina, buenos días. Feliz cumpleaños, mi niña. Que Dios te siga bendiciendo y que te dé licencia de muchos años más de vida. Y pues, sobre todo, mucha salud, mija, ¿eh? Que Dios te guíe por el buen camino siempre. Y que siga siendo la niña, la mujer, la esposa, la hija, mejor del mundo que se pueda. Gracias, mija. Felicidades. Gracias por ser una nieta tan linda conmigo. Te quiero mucho, hija. Cuídate. Y pues, cuida de tus hermanos y de tus padres. Ándele pues, mija. Que Dios me la llene de bendiciones, ¿eh? Que seas muy feliz y que te la pases de lo mejor. Recibe un fuerte abrazo. Y ya te veré en persona para dártelo fuertote. Ándele pues, mija, que Dios me la cuide.
0: ¿Qué hago? ¿Selena o Celina?
2: No, Celina.
0: Celina. ¿Cómo ve a su abuelita con este detalle, con estas palabras?
2: No, pues bien bonita, bien linda, ella siempre puede ser todo.
0: Ella sin duda alguna nos está escuchando, algo que le quiera decir.
2: Que la quiero muchísimo, y gracias por ser una buena abuelita. Que todos la queremos demasiado. Y que muchas gracias que eres tan linda con nosotros.
0: Amén, así sea. Pues le deseamos lo mejor, que disfrute su día al máximo, Celina. Y bueno, pues su abuelita, aparte de las mañanitas, nos ha pedido que le llevemos gallo con una canción que se llama Mi Cariñito con Pedro Infante. Se la dejamos aquí para que la escuche a través de su teléfono.
2: Ok, muchas gracias.
0: Al contrario, gracias a usted por recibirnos la llamada. 8:15, te llevamos gallo.

0: Ay, qué dichoso soy.
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2: Muchas gracias, Celina, por recibirnos la llamada. Que Dios le bendiga. Le dejamos porque nosotros seguimos llevando gallo aquí a través de Radio Gallito. Y ahora sí, Juanito, por favor, como decíamos en el barrio, trucha, por favor, trucha.
3: Positiva.
2: Ay, no, de veras. Vámonos pues con más en esa mañana de los mensajes que nos llegan. Dices, gracias, Chuy, está bien caliente.
4: En el África ayer y me encontré con unos prietos.
2: Allá en Alabama dice que está haciendo demasiado calor. ¡Gracias, Brenda!
4: Hasta el cuello, apenas abrí los ojos y vi que venía uno de ellos. Me dijo a
2: por allá no hay tacos de barbacoa.
4: Y claro, le dije yo, es este lunes a las 8.
2: No, es que a los que voy yo, déjeme decirle a los que voy yo. Dice por acá, jajajajajajajajajajaja, con gusto. Ah, es Mari, del refugio. Dice que sí, con gusto, me pide 4. Pero no te creas, mejor blanditos. Es que dorados, bueno, igual, y si me equivoco, ustedes me ayudan, que saben de cocina.
4: Tapan puros paños menores, se tapan bañando en un arroyo.
2: Acá donde yo voy, los tacos de barbacoa, los dorados, los meten en aceite. Ya que están bien dorados o bien fritos, no sé cómo se les pueda decir, los sacan y esos son los dorados que hacen. Porque normalmente los ponen en el comal y los están volteando y volteando, ¿no? Hasta que se dore la tortilla. Y acá no, acá con el aceite quedan crujientes y bien ricos.
4: Energía.
2: Vámonos por acá de este lado. La gente que vive por acá en la zona de la Aurora, en la Insurgente, a lo mejor los va a ubicar. Pues ahí están pegaditos al mercado campesino. Por acá de este lado.
5: Hola, hola, Chuy, buenos días. Aquí agradeciéndole a mi Padre Dios por un día más de vida. Saludos, Chuy, para ti y tu familia y a toda la gran familia Radio Escucha. Saludos a Juanito y familia. Y para todos los que están sintonizando Radio Gallito, saludos a la prima Ana Pau, a Claudia Villalobos, a la tía Uva, maestra Micaela, Chuy, que mi Padre Dios te cuide y te acompañe siempre aquí presente, Imelda Medina, 100% Gallito, bendiciones, Chuy.
2: Gracias, Imelda Medina, un saludo para usted y para todos sus seres queridos. Y por acá de este lado dice Juanito que ya, ahora sí ya corrigió.
4: ¿Qué creen que me respondió?
2: 8:21.
6: Hola.
2: Bueno, buenos días, Rosita, ¿cómo está?
6: Sí, buenos días.
2: ¿Cómo amaneció el día de hoy?
6: Muy bien.
2: Qué bueno, bendito sea Dios. ¿Qué tal pasó su cumpleaños el día de ayer?
6: Muy bien, gracias a Dios.
2: ¿Hay recalentado?
6: Hay recalentado.
2: ¡Vámonos! Ay, perdón, me proyecté. Lo primero, Rosita, le hablamos para felicitarla.
6: Muchas gracias.
2: Yo buscando luego el recalentado. Perdón, Rosita.
6: Sí, también, está bien.
2: No, pues aquí a través de Radio Gallito, servidor de usted, Chuy Hernández, a través de este programa de Te Llevamos Gallo, su amiga Sandra Sandy nos ha pedido que le pongamos las mañanitas. Dicen que más vale nunca que tarde, así es de que disfrútelas.

0: Le deseamos que le haya pasado lo mejor y que este año que apenas inicia para usted esté lleno de puros parabienes. Sobre todo de salud para usted y todos sus seres queridos. Su amiga Sandy nos ha pedido este espacio para felicitarla. Así es de que, bueno, pues vamos a escucharla. Adelante.
1: Bueno. Sí, muchas gracias, amiguita. Ay, Rosita hermosa. ¿Cómo te la pasaste ayer? Muchas felicidades. Espero que te la hayan apapachado mucho.
2: Muy bien, me la apapacharon demasiado.
1: Ah, qué bueno.
2: Muchas gracias.
1: Muy bien, mi Rosita, ya sabes mucho que te quiero mucho, ¿eh?
2: Sí, yo también a ti.
1: Te deseo lo mejor, pues ya nos veremos para darte el abrazo, pues no te hemos podido ver.
2: Sí, primeramente Dios, hoy nos vemos.
1: Ándale,
2: muchas
1: pues,
2: gracias por ese detalle, me encantó.
1: Que te sigan apapachando, te deseo lo mejor, lo mejor. Ándale pues, mi Rosita.
2: Gracias.
1: No, de nada, mi Rosita.
2: Dios te bendiga, gracias.
1: Igual, Rosita.
0: ¿Cómo ve la sorpresa, Rosita?
2: Muy bien, muchas gracias, me encantó un detallote de mi amiga Sandrita. No me lo esperaba, pero me encantó ese detalle.
0: No, pues esperemos que de este tipo de sorpresas esté llena este año para que sea mejor que el otro, y no digo que haya sido peor, sino que bueno, pues deseamos que sea mucho mejor que el anterior.
2: Claro que sí, primero Dios, así será, lo decretamos.
0: Amén, así será. Y bueno, pues Sandrita, aparte de las mañanitas, quiere hacerle un regalo musical con la voz de Alejandro Fernández.
2: ¡Wow!
0: Dice, vamos a llevarle gallo con Alejandro Fernández.
2: Gracias.
0: ¿Tiene alguna canción que le agrade en especial de Alejandro?
2: Mujeres divinas.
0: ¡Ándale! Mujeres divinas.
2: No, esta me encanta también.
0: No se la he escuchado con Alejandro, pero la tengo con Vicente, se la pongo con Vicente.
2: Ah, pues él es el papá, de todos modos.
0: ¿Sí?
2: Mi suegro, de todos modos, me canta.
0: ¡Ándale! De Alejandro Fernández tengo La Reina es el Rey, es la mujer, también se llama una canción, es la mujer, La lluvia sigue cayendo, Niña amada mía.
2: Esa, la de Niña amada mía, también me gusta mucho.
0: Ah, pues entonces si quiere le ponemos esa.
2: Ándele.
0: Para gracias. Que sea con Alejandro y después diga, me trajeron gallo con Alejandro Fernández.
2: Trajeron gallo con él, ándele.
0: Pues aquí se la dejamos para que la disfrute aquí a través de Radio Gallito. Y a través de su teléfono, desde luego, cuando son las 8:25. Seguimos llevando gallo aquí en Radio Gallito 760 de AM.

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0: la mañana ya con 37 minutos, 8 con 37 minutos, y continuamos con ese espacio de Te Llevamos Gallo por aquí, saludando hasta Visalia, California, a Yola Hernández.
1: Buenos días, Chuy y Juanito, un cordial saludo para todos los radioescuchas que estén en sintonía en esta hermosa estación, de parte de su amiga Yolanda Hernández desde Visalia, California.
0: ¡Eso! ¡Gracias, Yola! ¿Qué me explique? Y por acá de ese lado, Raúl dice, muy buenos y bendecidos días, Chuy, desde acá, desde Silva, en las montañas de Balsam, North Carolina. Un saludo para el gallero sin gallos. ¿O no? El adorno, perdón, la esferita. Bueno, ¿qué digo? La cajita de sorpresas.
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0: ¿Por qué la cajita de sorpresas? Ahora otro sobrenombre.
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0: Y para toda la banda de Jaime Maussan y para toda la audiencia de Radio Gallito. Y que no se olvide, Alto Mandante Café.
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0: Ahí está el saludo, va. Comandante Café por acá de este lado también, ya mandando su saludo. Dice, buenos días, mi compa Chuy, que tengan un excelente miércoles, bendiciones, saludos para todos los del batallón, para el Aves, la prima Napau, para el tío Tony en Ajijic, para Cachua y para todos en general, para todos los gallo escuchas, para de parte del Comandante Café desde Salem, Oregon.
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0: Por acá Sergio Correa, saludos. Saludos, Sergio. Buen día. Nos manda un video. ¡Eso! ¡Con ese ánimo! Hay que iniciar y comenzar este miércoles. Saludos allá en la colonia Jalisco. Gracias por estar escuchando Radio Gallito. Un saludo para toda la familia Hernández y Val. A Tocayo. Que tengan un excelente día acá en Tala, Jalisco. Gracias, Chuy. Tocayo. Excelente y bendecido día. Salvador de Pomona, buen día, vivimos sin darnos cuenta que el salir y llegar bien a casa es una bendición, así es. Vivimos tan, tan enfocados en eso, que salimos de casa a hacer nuestras actividades y cuando regresamos, llegamos cansados y llegamos a realizar más actividades y no nos damos cuenta ni nos damos el tiempo para entrar a casa, respirar hondo y profundo, si no es que antes de, que lo ideal sería antes de abrir la puerta de tu casa, respirar hondo y profundo y decir gracias, Señor, por permitirme regresar a casa un día más. Y abrir tu puerta y encontrarte con tu familia, sea el gato, sea un perro, sean unos pájaros que conforman tu hogar, si vives solo o si vives sola, bueno, pues está la compañía de Radio Gallito, préndele y ahí nos acompañamos con la música de nuestro México. Y si llegas y abres tu puerta y te encuentras con tu esposa, tus hijos, pues a disfrutarlos, ¿no? Esas últimas horas del día. Dice Chuy, buenos días, saludos de la banda de Jaime Maussan y al gallero sin gallos, alias el Torián. Ah, caray, ¿qué es Torián? Contexto. Gracias, Chuy, saludos a todos desde Balsam, North Carolina. Yo, ahí está regada la banda de Jaime Maussan por todo Estados Unidos. Saludos para don Humberto Guzmán, que ya regresó, dice, ya regresé a mi México lindo y querido. Saludos, don Humberto Guzmán, que nos escucha acá en Zapopan. Bendecido día. Dice, saludos para Chente y a Tano, que andan trabajando allá en Los Zapotes, en Cuquío, Jalisco.
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0: Que anden, trabaje y trabaje de parte del Pollo. ¡Eh, Pollo! ¡Pues dale paro!
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0: Está en Estados Unidos el Pollo.
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0: dice mi agua.
1: Mamita.
0: ¡Saludos, pollo! No, pero no está en Estados Unidos el pollo. ¿Dónde andas, pollo? ¿Dónde estás radicando? Saludos, Juan Manuel, para ti y de parte de él para Chente y Atano, que andan trabaja y trabaja allá en los Zapotes, en Cuquillo, dice.
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0: Buen día, saludos para todos los galloescuchas en general, bendiciones. Y el mensaje para todos los vecinos, ¿de qué se trata, Don Neto?

0: Ah, ok, nos pasa una advertencia y bueno, pues hay que checarlo con las fuentes oficiales, Juanito. Para para ver qué tan cierto es. Y bueno, pues para que la gente tenga precaución. De cualquier manera, pues, el hecho de que lleguen y toquen a tu puerta y te digan que vienen con beneficios. Ten mucho cuidado. Si tienes una ventana en tu puerta hacia la calle, abre nada más la ventana, no abras la puerta completa. Trata de que esté segura por dentro. Porque bueno, pues puede ser una manera en que gente llegue a quererte robar o a generarte un problema, una situación desagradable. Así es de que tengan mucho cuidado. Dice por acá, buen día, ¿cómo amanecieron hoy? Bendiciones para ustedes, Chuy. Apenas me di cuenta que el 3 de agosto fue el cumpleaños de esta persona y nadie la felicitó. Y pónganle las mañanitas. Ella se llama Marta Georgina y cumplí muchos años, pero todo en su lugar. Gracias a Dios, dice. 100% gallito. Disfrutaré mis mañanitas. ¡Mil felicidades, Marta Georgina! Que dice que cumplió muchos años, pero todo en su lugar.
1: Tienes que cantar.
0: Saludos y bendiciones.
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0: Que se la haya pasado, ¿cómo dice mi hija? Chicles bomba. ¿Cómo dice chicles bomba? Chicles bomba, ¿sabe cómo dice mi hija? Oye, no, espérame. Vámonos con este regalo de Dios. Ahorita lo escuchamos, ¿no? Vamos, por favor, con este tema musical. Vamos con el fondo porque tenemos que llevar gallo, Juanito. Sí, y recupérame la de regalo de Dios, por favor. Con el buen Julián Álvarez, nuestro cuate. ¡Ay, sí! Vámonos pues con más en esta mañana y tenemos más saludos, ¿no? Pues ponte el audio de Aurorita en lo que marcamos.
2: Buenos días, Chuy, nuestro alegra mañana. Chuy, soy tu amigo Aurora Ávila. Chuy, por favor, pues un saludo principalmente para ti, para Juanito, también para el norteño Mario Hernández, el tío Cachúa, su esposa Anita, don Pedro Tobar, Esther Barrera, y la tía Uva y la prima Napao. Y para todos, Dios me los bendiga a todos y un bonito miércoles. Dios los bendiga a todos. Cuiden. Gracias, Chuy, de antemano. Gracias.
0: Gracias de que...
3: Sí,
0: de pasarnos a mandar, sí, los saludos, sí. Gracias, Aurorita, un saludo.
4: Y bueno.
0: Buenos días. Buenos días, ¿cómo amaneció el hombre?
4: Buenos días.
0: ¿Dónde lo agarro?
4: Bendito Dios. Bien, bien.
0: ¿Dónde lo agarro?
4: Tomando el tren.
0: ¡Ándele! ¿Y con hielitos o no?
4: Sin hielitos.
0: ¡Ah, caray! ¿Lo agarro ocupado?
4: No, no. A ver, ¿qué pasó?
0: No, nomás. Pues es que no sé si fue ayer, si fue hoy, si va acompañado o no va acompañado.
4: No, pues fue ayer.
0: Ah, mire, bueno, pues dicen que más vale nunca que tarde, pues.

0: que me iban a dar la sorpresa a mediodía. Dije, cierran. Dije, vienen aquí. Y dije, no, bueno, pues ya. Y de hecho hasta tocaron la puerta y dije, entonces, no, pues ya, era otra cosa. Una persona que entregó unas cosas. Ah, y mira. Ya,
1: Entonces sí, recibieron el regalo de bodas.
0: Entonces ya, pues ya, la tarde, va a ser en la noche cuando sí, le van a dar una vuelta. Y bueno, no.
1: Se está cortando, yo creo que es por la zona donde va en el tren. Igual estamos al aire, estoy tratando de comunicarme con Lupita para felicitarla, pero me marco ocupado. De cualquier manera, pues le deseamos lo mejor y bueno, pues desafortunadamente los tiempos ya no son los mismos de antes. Hay que estar al pendiente del negocio, hay que estar al pendiente de las hijas, si unas entran a las 3 y otras salen a las 3, llegan a las 4:30, 5, y en la noche hay que ir por las de que salen la noche, así es de que pues el día está completamente ocupado. Ojalá y que nos pongamos de acuerdo por ahí el fin de semana para celebrar este aniversario. ¿Número qué? Ah, mira, se alcanzó a cortar. Bueno, pues ahí está. Vámonos con esta canción. Quería felicitar a mi papá y a su esposa, mi mamá Lupita, por su aniversario de bodas, que fue el día de ayer. Sí traía yo así como diciendo, es el día 18. Pero bueno, el día de ayer, como también se dieron cuenta, pues también era, estuvo así medio,
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1: Sí, con el programa tuvimos la entrevista, nos recortó los tiempos, pero bueno, en fin. El deseo es el mismo, ¿no? Que se la sigan pasando bien y que Dios Padre los bendiga.

Voy a ser el encargado de cuidarte siempre. Abro pues con más en esta mañana, ya la parte final de este programa de Te Llevamos Gallo. Ya no alcanzamos.

0: Vamos a mandar saludos, Juanito, o algo así. Con las palomas y este tema musical a... ¿Cómo se llama? Tren de pasajeros, ¿no? Chuy, mando un saludo para mi esposa Aurora Becerra y para mí que ayer cumplimos años. Soy Eleno Ponce de Yagualica. Gracias. ¡Ándale! ¡Mil felicidades!
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0: ¿Pero qué fueron? ¿Años de matrimonio o qué?
1: No más.
0: ¿O de vida? Pues es que nomás dice cumplimos años. Quiero creer que de matrimonio. De cualquier manera, mil felicidades, Eleno, Aurorita.

0: Hasta aquí dejamos de echar gallo. Nos escuchamos mañana por Radio Gallito 760 AM.
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3: 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Sí, hay gente que se encuentra como entre un cajón, como encajonados, se encuentran como en un bote, como en un hoyo, sin saber qué hacer, ensimismados, doblegados ante el sufrimiento, ante las vicisitudes de la vida, cavilan en la desesperación. Hay gente que ya no sabe qué hacer con su vida, se sienten acorralados contra la espada y la pared, con ganas de salir corriendo y dejar todo tirado. Ven que por donde meten la cabeza fracasan, agarran dinero y no les rinde, no les luce, tienen chamba pero nada de resultados. Contratistas que me escuchan, que les va bien, les sale trabajo en cantidades, agarran mucho dinero, pero no lo ven, o se lo beben, se lo toman, se lo fuman en vicios, se lo gastan en mujeres, se lo gastan en lo que no deben, y las pobres familias sufriendo. Hay gente que no ve una económicamente, que por más que le echa ganas, trabaja, le sobra el trabajo, pero no el dinero. Por eso hay que saberle pedir al Señor, saberle pedir al Creador, al universo. No es pedir trabajo, más bien pedir abundancia, pedir dinero, pedir ingresos. Porque si pides trabajo, pues te va a llegar mucho, pero tal vez sin beneficios, tal vez sin dinero. Trabajo sin dinero, pues ¿de qué sirve? Entonces hay que saber pedir. Si ustedes están sufriendo por la mala suerte, están viendo que los negocios han decaído, no se paran ni las moscas en ese negocio, las ventas se cayeron al piso, necesitan ayuda. Si ustedes están viendo que están a punto de cerrar el negocito, el changarro, el comercio que tienen, porque nada de resultados, pues ocupan ayuda, amigos, amigas. Hay que hacernos la visita y vamos a armonizar energías para que les llegue la suerte, la suerte. Cuando hablamos de suerte, nos referimos a la existencia de una serie de hechos o situaciones afortunados o desafortunados que se dan debido a la casualidad, al azar o a causas que uno mismo desconoce, que están fuera de control. Por eso se ocupa necesariamente tener el control sobre la suerte, y solo a través de un conocedor, de alguien experto, se puede, a través de este humilde servidor, de nuestro equipo de maestros y maestras. Porque existen situaciones a nivel existencial que solo pueden ser explicadas a través de la suerte, a través del karma, a través de la existencia de Dios, a través del plano espiritual. Situaciones de vida e incluso de muerte, en donde la vida de una persona cambia totalmente de un momento a otro, y no hay ninguna ley física, ni biológica, ni psicológica que explique dicha situación. Por eso es importante, hermanos, hermanas, contar con la ayuda de un guía, de un experto, de alguien conocedor de ese plano oculto, de ese plano periférico alrededor de sus vidas, de ese plano paralelo que es el plano de la suerte, el plano espiritual, donde se alojan tantas situaciones enigmáticas, complejas, misteriosas, como son la suerte, como son las vibras, las influencias y vibraciones negativas o positivas. Ustedes ocupan entonces esa ayuda para que les fluya la suerte, para que les fluya el amor, para que les fluya todos sus deseos y sus metas, pues entonces llámenos, sobre todo visítenos. Y vamos a empezar a armonizar y arreglarle sus vidas. 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Ustedes posiblemente ven por ahí en la calle gente que se baja de lujosos autos, que la sola presencia impacta. Atrás de esas personas exitosas que han triunfado, hay un guía, hay alguien que les ha dicho de qué manera explotar su suerte, explotar a su beneficio ese plano paralelo en el mundo espiritual de la suerte, ese plano de la suerte. Llámenos y vamos a decirles cómo para que prosperen en sus negocios, para que les vaya bien, para que tengan fortuna, dinero, riqueza, abundancia, para que les vaya bien también en el amor, para que físicamente conserven una buena salud y puedan gozar de los beneficios de la vida. Porque ¿qué saca una persona con tener dinero y sin salud? No saca nada. Está perdido en la vida. Tiene una vida vacía. El dinero no lo es todo si no tienes salud, si no tienes amor a tu alrededor. Por eso, esas tres potencias es tan importante tenerlas juntas, armonizadas y a favor. La salud, el amor y la suerte. Todas las tres potencias perfectas, la persona es feliz. 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Con mayor razón, si ustedes ya saben que son víctimas de energías negativas, de malas vibras, de influencias pesadas para sus espíritus o de maldades que ya saben que les hicieron. 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Visítenos sobre todo para librarles la batalla sin cuartel del bien contra el mal y hacerles la vida más fácil. 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Vamos al aire con llamadas de una vez, vamos a darle gusto a la gente que se está comunicando aquí a cabina. Hola, hola.
4: Hola, hola, maestro.
3: ¿Cómo está, hermanita?
4: Soy de abril de 1965.
3: Ok, preciosa. Respira profundo por tu nariz, tomas aire y me permites entrar en tu mente, en tu corazón y en tu alma. 12 de abril, signo zodiacal Aries. Las personas de Aries son personas fuertes, son personas de fuego, personas innatas, luchadoras, capaces de soportar de todo en la vida. Y contrariamente y tristemente, tal vez por lo fuertes que son, la vida les pone pruebas muy difíciles de superar.
4: Así es, como que ya estoy muy cansada.
3: ¿Está cansada de tanto sufrir?
4: Sí, ya.
3: Usted es una mujer muy luchadora.
4: Sí.
3: Usted desde chiquita, desde pequeña, le ha tocado duro.
4: Así es.
3: Decimos, ay Dios, ya agarra otro. Y no, no es Dios. No es Dios. Las cosas no nos pasan porque Dios no las mande.
4: No, Dios nos ama y Él quiere lo mejor para nosotros.
3: Quiere lo mejor, no es Dios. Y siempre decimos que es que Dios le manda a uno las enfermedades, que es que Dios le manda a uno los problemas. No, nada de eso, porque nada está escrito. Entonces, ¿qué sentido tendría que Dios después nos vaya a juzgar? Nos pasa todo de acuerdo a cómo vivimos nuestras vidas, de acuerdo a la gente de la cual nos rodeamos, de acuerdo a la vida que escogemos, de acuerdo a la profesión que ejercemos, de acuerdo a las amistades que escogemos, de acuerdo a la pareja que elegimos, de acuerdo a tantas decisiones que uno toma en la vida, ¿no?
4: Así es.
3: Y esas decisiones van trayendo consecuencias poco a poco en la vida. El sembrar es a la elección de cada uno. La cosecha es obligatoria. Entonces, mi querida Aries, líder innata, sincera, creativa y valiente, tengo que decirle que usted es una mujer excelente, una mujer admirable.
4: Gracias.
3: Porque yo sé lo que le ha tocado, esa carga tan pesada, esa cruz que usted lleva en su espalda. Porque así le ha tocado desde chica. Usted sufrió muy chica. Yo percibo aquí un trauma, algo que la ha afligido y que la marcó usted toda su vida. ¿Le pasó algo feo de chiquita, de pequeñita, mi amor?
4: Lo que pasa, pues, lo más doloroso para mí fue que al saber que a mí me habían regalado de pequeña, pues fue un trauma terrible que tuve que superarlo por mucho tiempo. Y entonces, cuando uno es niño, pues es lo más feo que siente uno cuando dicen, pues, no soy tus papás y pues son muchas cosas.
3: Imagínate que te dijeran que no eran tus padres.
4: Así es.
3: O sea, fuiste regalada.
4: Sí, así es. Aunque me tocaron unos papás maravillosos, pero de todos modos ya después con el tiempo pues aparecen las verdades y duelen.
3: Claro, entre cielo y tierra no hay nada oculto. Más temprano que tarde sale la verdad a relucir.
4: Sí.
3: Y más rápido cae un mentiroso que un cojo.
4: Así es.
3: Hermana, pues mire, yo tengo que decirle que usted todavía le faltan situaciones difíciles por vivir. Tiene que ser fuerte porque eso lo podemos modificar. Yo le voy a ayudar. Yo le voy a colaborar porque para eso me llamó. Yo soy guía espiritual. Vamos a modificar muchas situaciones en su vida para que usted tenga más oportunidades.
4: Pero yo ya a veces pienso que esto ya no es cosa buena.
3: Efectivamente, sí, llega la persona a pensar en un momento dado, ¿será que me hicieron una brujería? ¿Será que me hicieron un mal puesto?
4: Así es, desde que mi marido está con esa mujer, no sé, me han pasado mil cosas. Estoy separada de mi marido desde hace ya casi 6 años. Y entonces no me ha faltado desde que me dejó una y otra y otra y otra y...
3: Pero él es una persona...
4: Pues, en lo que se cabe, quedamos en un acuerdo. Incluso cuando falleció mi mamá, la que me crió, él pagó todo, o sea, me ha ayudado bastante. Pero últimamente ya se pone muy renuente. Por ejemplo, ahora hace poco estuve internada y pues mis hijas no tenían para sacarme del hospital y tuvieron que pagar 1,000 pesos de la ambulancia y se puso fúrico y... Me dijo hasta de lo que me iba a morir y antes no era así.
3: Injusto, y a pesar de que él agarra dinero porque él ha tenido buenos puestos, él económicamente sí. Le ha ido bien, él ha tenido muy buena suerte.
4: Así es.
3: Gracias a Dios. Pero mire, le digo, lo que pasa es que usted acaba de decir, tocar un tema de una mujer. Él, esa mujer que tiene, es la causante de tantos problemas. Esa mujer es bien mala, capaz de conseguir lo que sea, pisoteando al que sea y pasando por encima del que sea. No vamos ahora a hablar muy mal de esta persona porque estamos en un programa en vivo y hay muchas cosas que yo tengo que decirle a usted. Yo le digo solamente un nombre, Patricia.
4: Así es.
3: Entonces usted no se preocupe, que yo le colaboro, usted necesita mucha ayuda. Usted tiene 2 hijas.
4: Ajá.
3: ¿Cuál de ellas es con la que más cuenta usted?
4: Con una que es la más pequeña.
3: Ok,
4: la más chica.
3: No digamos más, porque tiene un varón, pero el varón lo noto como atrás de unos barrotes.
4: Sí, así es.
3: Ya casi sale, no se preocupe. Ya lleva sus años ahí metido por lo que hizo, porque sí hizo algo que no debía, por andar con malas amistades, con quien no debía. Pero las cosas le van a salir bien porque parece ser que le van a reducir la sentencia y por algo del comportamiento va a salir más rápido de lo que usted está esperando. Lo importante es que él se haya rehabilitado, que él se reintegre a la sociedad y sea un hombre benéfico para la sociedad y que le ayude a usted posteriormente. Aquí veo un buen futuro por ese lado. Usted no se martirice, no se mortifique. Él va a rehacer su vida y le va a ayudar mucho a usted económicamente, sobre todo usted que tanto necesita, porque usted ha estado muy enferma. Ese dolor de piernas, ese problema del corazón, ese problema del pecho, de los pulmones, todo esto que usted le está pasando está causándole a usted mucha tristeza. Usted está muy deprimida, usted se siente muy sola, usted siente que como que la vida se le está esfumando de sus manos.
4: Así
3: que
4: es.
3: Como que se le está yendo y usted no quiere todavía. Usted ve que necesita todavía ayudarle a sus hijas, a su hijo. Entonces vamos a ayudarle, no se preocupe. Usted cuenta mucho con esta hija menor que tiene. Hágame el favor y me la envía con fotografía suya, que ella va a ser el medio para que yo le ayude a usted. No se preocupe, vamos a salir adelante. Tenga fe, confíe en Dios, todo se puede. Sí hay una influencia negativa, lamento ser portavoz de malos presagios y de malas noticias, pero sí hay algo malo y se debe a esta mujer de nombre Patricia. Entonces usted déjese ayudar. Yo la pongo en cadena de oración hoy y usted esta noche hágame un rosario y préndame una veladora blanca de vaso, a ver quién se la consigue para que la prenda hoy. Consígala una vela, si tiene por ahí una empezada en la casa, préndala esta noche, no la deje cerca de donde se vaya a hacer un incendio, Dios no lo quiera, que yo le voy a colaborar. ¿Entendido, hermanita?
4: Okay.
3: Bien, gracias, bueno, mi querida maestro. Hermana, Dios la bendiga y ánimo, y un abrazo
4: gracias,
3: precioso.
4: Maestro,
3: ánimo, ánimo, hermana, que tanto le ha tocado duro en la vida. Dios la bendiga.
4: Gracias.
3: Adiós. Así es, mi amada familia, toda persona que esté en sintonía, llámenos ya para que les podamos ayudar. 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Lleguen temprano, mi bella familia. 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los domingos. Vamos al aire con otra llamada rápidamente. Hola, hola.
5: Hola, soy Bernardo, del 30 de diciembre del 83.
3: Ok, mi querido Bernardo, del 83, 30 de diciembre. Respire profundamente por su nariz, permítame sentirlo. Alcanzo a percibir varias cosas alrededor de su familia. ¿Sus padres aún viven juntos o se separaron, hermano?
5: Se separaron.
3: ¿Hace cuánto se separaron?
5: Hace como 8 años, yo creo.
3: Permítame, yo veo aquí, percibo en su fecha de nacimiento varias cosas, porque estoy percibiendo muchas envidias alrededor suyo. Gente que le hace la guerra a la vida difícil. Usted es un hombre con suerte, usted tiene una suerte bien bonita. Usted es bueno para los negocios, para el comercio, para las ventas. Ajá. Usted tiene un futuro asegurado económicamente, se percibe y se ve mucho dinero hacia el futuro. Ahorita está bloqueado, oye. Pero ahorita está bloqueado. Tenemos que quitar ese bloqueo, quitar toda esa sombra negra oscura que percibo alrededor suyo, para que se abran caminos y puertas y llegue ese dinero, porque le está yendo mal en los negocios, ¿sí o no?
5: Sí.
3: ¿Tiene algún changarrito por ahí?
5: Sí, tengo un negocio en una florería.
3: ¿Cómo le va con esa florería?
5: Ahorita está muy baja la venta, ¿eh?
3: ¿Ha encontrado cosas raras o le han dicho cosas que usted le den a pensar que le están haciendo brujería y que por eso le está yendo mal?
5: Antes sí encontraba, ahorita ya no. Encontraba como vidrios quebrados, como sal, como pimienta negra y todo eso.
3: ¿Huevos podridos?
5: Huevos, ajá, huevos también.
3: ¿Alguien le ha dicho que le han hecho algún mal? ¿Curanderos, curandera?
5: Dicen que puras envidias y todo eso. Que tenía la sombra negra.
3: ¿La que le acabo de decir yo también?
5: Ajá.
3: Mire, lo que le hicieron a usted allá no le sirvió, hermano. Donde otros han fracasado, nosotros tenemos éxito. Déjese ayudar para que le vaya bien, porque usted necesita quitar esa sombra negra, quitar esa influencia negativa y usted le va a ir bien, se va a disparar hacia la cima, hermano, hacia el éxito. Lo que pasa es que usted tuvo un problema con un vecino que le tiene bastante rabia y le ha hecho siempre la guerra. Ese vecino se llama Alfredo. A él le debe usted toda esta desgracia, todo este bloqueo económico. No es sino quitar eso y usted le va a ir bien en el negocio, usted va a tener muchas florerías. Y otro negocio que se le va a presentar, no se preocupe que yo le digo cómo para que lo sepa identificar. Y dinero es lo que le sobra a usted, no se preocupe. Para más envidia de aquellos que le han hecho la guerra, para que se mueran ahora sí de la envidia. para que ahora sí tengan por qué tener envidia. Bueno, hermano, entonces usted visíteme y yo le colaboro, no se preocupe, ya lo pongo en cadena de oración para que se le abran caminos y puertas y tenga éxito. Gracias por su llamada, hijito.
5: Está muy bien, gracias.
3: Dios lo bendiga, un abrazo, adiós.
5: Igualmente.
3: 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Por hoy se acabó el tiempo una vez más. Que Dios les bendiga, hermanitos del alma.
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0: señor.
1: 9:34, 9:34.
2: Buenos días, Chuy. Sí. Un saludito para usted y Juanito.
1: Gracias.
2: Un saludito para Imelda Medina, Juanita y Lupita.
1: Ajá.
2: Y para Carmenita Díaz de las Cascadas.
1: Ah, cierto.
2: Adiós, Chuy, que esté bien. Cuídese. Gracias. Dios me lo bendiga de parte de Hilaria de Lomas de Camichín. Adiós, Chuy.
1: Hasta luego. Y saludos a Carmen de las Cascadas. El saludo de la Cruz de Tierra.
3: Buenos días.
1: Buenos días.
3: Bendiciones, saludos. Quiero que me le haga a favor de echarle un gritito a mi hermana para que no se duerma en su trabajo en Chicago. Lo estoy escuchando. Y muchas bendiciones para todos y a usted y a su familia. Y saludos para todos los de Radio Gallito.
1: Eso.
3: Estoy aquí apurada, don Chuy, apurada haciendo mis almuerzos para salirme a vender. Lo invito a almorzar.
1: Muchas gracias, Lupita, allá en Moroleón. Oiga, pero ¿cómo se llama su hermana para echarle su gritito allá en Estados Unidos si quiero se duerma en el trabajo? Hola, Chuy, buenos días. Un saludo para todos los que escuchan Radio Gallito en Federación La Perla Centro. Soy el niño, don Alfredo. Quiero mi domingo. El niño, don Alfredo. ¡Saludos, don Alfredo! Y a toda la gente que escucha allá en la colonia La Perla.
4: ¡Cánchame!
1: Oye, por cierto, también, ¿dónde quedó el saludo? Ah, saludos para Angelita. ¿Qué escribí? García, Angelita García, se me hace. No sé ni qué escribí. Saludos para ella allá en el rancho. Ay, no, ¿qué escribí? Ahí en el rancho La Lomita. Gracias, Angelita, por estarnos escuchando. Un saludo para usted. Y que tenga un excelente día. No sé ni qué escribí, de veras. Vámonos por acá de este lado. También un saludo para don José Luis. El lanzador de estrellas Chipocludo. Que le manda un saludo a toda la gente. Allá en... ¿dónde, Juanito? En Ayotlán, en Atotonilco el Alto. Un saludo de parte de él. Y para Socorro Magaña Pérez. Saludos también para don Sixto Pérez, que manda saludos a todo Atotonilco el Alto, a Ayotlán, Jalisco. A todos los Magaña Pérez.

0: 9:42. Preguntábamos hace rato que por qué le decían al gallero sin gallos, Torian. Y ya nos dicen por acá, es que no supo pronunciar la palabra Terian.
1: Y échame agua.
0: Por eso la carrilla. Ándale. ¿Cómo te ayudo, gallero sin gallos? Dice, muy buenos días, Chuy. Chuchuy Hernández y Juanito, saludos y bendiciones para toda la gran familia de Radio Gallito. Feliz miércoles, 100% gallito. Gracias, Martín Barba Franco.
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0: Dice, aquí anda el pollo radicando por los zapotes, trabajando a ver si mira a la María que no quería y ya no quiso. Saludos para el maestro de Cuquío. El fin de semana se va a poner bien. Jesusado. Ey, ¿cómo y por qué? Saludos para el rey que anda sude y sude, y para todos los paisanos que andan en Santa María y todo California. Yo soy Radio Gallito. Saludos, pollo. Hola, hola, Chuy. Estamos escuchando Radio Gallito. Saludos para el señor Sixto Pérez Florido y para Socorro Magaña y el programa Lanzamiento de Estrellas, el Chipocludo de Ayotlán. Y Rubén de Atotonilco, a toda la gente de Tareta. Ya está, saludos.
2: Bravo, chiquilla.
0: Y vámonos por acá de ese otro lado, dice CC. Buenos días, Chuy, soy Carla Cévez y quiero mandarle un saludo a mi esposo Rogelio Moreno, que de aquí de Juanacatlán, del ranchito de los Cortés. Dile que ya está el almuerzo. Gracias, Chuy, mil bendiciones. Esto fue a las 8:54, o sea que ya almorzaron. Como tuvimos el corte y nos fuimos a la pausa y regresamos hasta las 33, pues yo creo que ya desayunaron. ¡Saludos de todos modos, Rogelio Moreno! Carla Cévez allá en Juanacatlán, en el ranchito de los Cortés. ¡Dóblense! Ahorita saludamos a Javier allá en Yahualica. Dice, buenos días, saludos a mi Pau. Y a ver si me le puede felicitar por sus 14 añotes de parte de la familia Martínez Gómez.
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0: Ahorita le ponemos unas micro mini mañanitas.

0: 9:54, 9:54. 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
1: ¡Óblense!
0: ¡Óblense!
1: Imagínate esas palomas en chilito.
0: ¡Ay, papá!
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0: ¡Uy, no más!
1: Ahí te estamos escuchando, Bichuy.
0: ¡Ya, Sam!
1: Échale un saludo a mi señora Agustina, que ya llegó.
0: ¡Ándale!
1: Ya no soy vaca abandonada, Bichuy, ¡óblense!
0: Saludos y qué bueno que llegó tu señora. Saludos, gracias Juan Carlos Soltero por esta imagen. Vámonos por acá de este lado, dice. Para felicitar a mi hijo Alejandro Sierra. ¡Antonia! El programa.

0: Es de 7 a 9 y nos mandó el mensaje a las 9 y media. De cualquier manera, mil felicidades para su hijo Alejandro Sierra, de parte de su mamá Antonia, por su cumpleaños. ¡Mil felicidades! ¡Ah, qué rápido! No, ponle tantito más. Y ahora sí con eso.
1: Buenos días, paisa. Quiero mandar un saludo para todos los drivers de acá de Pleasant Valley, en Van Buren, Arkansas, para el Martín Asensio, para el Botas, para el Chino, de parte del compachón y puro Radio Gallito.
0: ¡Eso! Gracias por estar escuchando Radio Gallito, compachón. Y por acá de este lado, ¿quién dice?
2: Uy, buenos días.
0: Buenos días.
2: Quiero mandarle un saludo aquí a Nabor y a Joel, que aquí andan, vamos trabajando aquí desde Maryland.
0: ¡Órale! ¡Saludos hasta Maryland! Gracias por estar escuchando Radio Gallito también, el saludo. Y por acá de este otro lado, ¿qué dice este audio?
3: Hey, Michi, buenos días.
0: ¿Qué voy, Chencho?
3: Un saludo aquí para Don Juan, que estamos empezando a chambear aquí.
0: ¡Ey!
3: Hay que dar albañiles aquí. Y te iba a decir que la reunión de las compas de la Esperanza.
0: Ándale.
3: Va a ser para este fin de semana. Te mando ubicación.
0: Ya
3: y
0: está.
3: Y un saludo para los compas de la Esperanza, por favor. A su servidor Sergio Morales. Gracias, Chuy. Estamos.
0: Gracias, Sergio. Excelente y bendecido día. ¡Pau! También recibe las mañanitas, Pau. De parte de sus papás, es el apase de lo mejor y toda la familia Martínez Gómez.
4: Estas son las mañanitas.
0: Y bueno, con las mañanitas nos vamos. Ahí viene Gaby Gaviota para acompañarles en la hora de los gallos. Escuchas y hasta las 2 de la tarde. Nosotros aquí nos escuchamos mañana en punto de las 6 de la mañana. ¡Que Dios me los bendiga!
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0: ¡Buenos días! Oigan, amigos, qué felicidad estar con ustedes esta mañana, saludándoles a través del micrófono de Radio Gallito, 760 AM. Oigan, les doy la más cordial bienvenida, ya saben que es la hora de los galloescuchas. Si quieren pedir una canción, aquí estamos a sus órdenes. Si se quiere motivar esta mañana, aquí estamos a sus órdenes para ponerle la canción que le motive más. Aquí estamos, yo soy Gaby Gaviote y hoy estoy bañadita, perfumadita y en modo súper contenta. Tengo las líneas telefónicas abiertas para ustedes, si es el 3336-1521-56 y 3336-1528-82. Me pueden solicitar canciones a través del WhatsApp en un mensaje de audio. Es el 3336-1521-56. Ese es el WhatsApp. Atendemos a la primera llamada telefónica. Es nuestra querida Mari. ¡Mari, Mari! ¿Cómo está? Buenos días.
1: Buenos días, muy bien, mi Gaby.
0: ¿Cómo está? ¿De salud? ¿Cómo está su esposo?
1: Pues ya parece que va mejorando poco a poco.
0: ¡Ay, bendito sea Dios! Esa es una muy buena noticia, mi Mari.
1: Sí, nomás que sigue en los estudios.
0: ¡Ah, qué bueno!
1: Otra vez de la rodilla, no le sirvió.
0: ¿Pero hay mejoría?
1: Yo creo que lo van a operar.
0: ¿Hay mejoría, Mari?
1: Pues algo.
0: Ah, pues si hay mejoría, hay que seguir con la esperanza y seguir animados. Mi Mari, ¿qué canción quiere escuchar?
1: Desde que Dios amanece. Muy bien.
0: Uh-huh. ¿Y a quién quiere saludar, mi Mari?
1: Para mi gran amiga Lupita García, de la colonia 2 de agosto.
0: Eso.
1: Para mi hijo, que acaba de llegar de Estados Unidos. Uh-huh. Iba a poner el ausente, pero para la otra semana, porque se me escapó el canijo, ni me avisó dónde se fue.
0: Ah, mire, muy bien, claro que sí. Pues
1: hace
0: entonces.
1: Años que no venía, pues quiere ver amigos.
0: Ah, mire, pues claro, hay que compartir, ¿verdad?
1: Sí.
0: Muy bien.
1: Ya no se va a ir, ya se va a quedar.
0: Ah, sí, pues ya lo va a tener más tiempo.
1: Ya aquí va a estar, si Dios quiere, pero vino malito también.
0: Ah, ¿sí?
1: Sí, él sufrió un del cerebro, ¿cómo se llama? Derrame cerebral.
0: ¡No me diga! Sí, no, bueno, pero si anda para arriba y para abajo, quiere decir que está bastante mejoradito, ¿no?
1: No, pero yo lo veo que cada rato se agarra el brazo izquierdo, se talla el corazón. Digo, mijo, si algo, háblanos en la noche, lo que se te ofrezca. Por eso tengo pendiente, no sé para dónde se fue.
0: Ah, ok. Ah, bueno, pues entonces hay que estar pendientes y bueno, por lo pronto yo le voy a poner su canción. Nos vamos con Don Fede. Mari, muchas gracias por la llamada telefónica. Don Fede, ¿cómo está? Buenos días.
2: Buenos días. Aquí, pues, ya queriendo casi desayunar mis chilaquelitos con el huevo y con tu bolillito y con un chilito martajado bien sabroso y un cafecito.
0: Ay, Don Fede, a usted sí que lo consienten muy bien, ¿eh?
2: Por eso la quiero tanto, a mi ojito.
0: ¡Qué afortunado es! ¡Muchas felicidades!
2: Bendito sea Dios.
0: Dígame, por favor, ¿qué canción quiere escuchar, Don Fede?
2: Árbol Viejo con Lorenzo Monteclaro.
0: ¡Claro que sí! ¿Saludos para quién?
2: Pues, mira, especialmente para mi esposa, que la quiero mucho y la adoro con todo mi corazón. Uh-huh. Y un saludote también para la señora Mari, que habló ahorita y que vamos a hacer oración para que su esposo siga mejor.
0: ¡Ay, qué lindo! Muchas gracias, salud. Don Fede.
2: Y un saludo para ti, de tu mamá Salo, y para toda tu familia y para todas las amistades de la Perga Alegre.
0: Muchas gracias.
2: Para la abuelita Chila, Georgina, la teacher, esta Hilaria, y para Porfía Gaitán, y para Margarita Ramos de Pan el Alto, y todas las amistades de la Perga Alegre, y aquí del otro lado del charco.
0: Perfecto, Don Fede, muchísimas gracias.
2: Hasta luego.
0: Aquí tiene su canción.

0: en la hora de los gallo escuchas aquí en Radio Gallito 760 AM, tú puedes pedir tu canción favorita. Así que marca ya las 32. En la línea telefónica tengo a Lupita Saldate. Hola Lupita, ¿cómo estás? Buenos días.
1: Hola Gaby, gaviotita, mi jilguerita, ¿cómo estás tú? Ya no hace falta que te pregunte, ¿verdad? Tú como siempre, bañadita, perfumadita, en modo súper contenta y en modo locutora para atender a tu público.
0: ¡Hija!
1: ¿Me puedes complacer con la canción Estrellas de Plata, por favor, con los hermanos Prado?
0: Claro que sí.
1: Te la voy a dedicar a las hermanitas Rodríguez, a Juanita y Lupita y a Betty, la esposa de Meño Recio.

0: Exacto. Y luego, pues, fíjate que sí debemos de sentir algo, gaviotita. Luego no dicen que si no sentimos es que estamos muertos. Así estaba. ¿Qué nos estaba diciendo Chuy eso?
1: ¿Qué les dijo Chuy? Es que no escuché.
0: Es que estaban ustedes en una plática, no, pues si usted no siente nada, pues es que está muerto.
1: En otra ocasión.
0: Sí, por eso te digo, es que sí debemos de sentir algo poquito, ¿no?
1: Sí, sobre todo ya cuando uno llega a una edad.
0: Sí, porque si no van a decir, no, pues si no siente nada, pues es que está muerto. Imagínate.
1: Oye, Raquelito, la canción Estrellas de Plata las tengo con los hermanos Banda, ¿está bien?
0: Ah, ¿no la tienes con los hermanos Prado?
1: No, la tengo con los hermanos Banda.
0: Entonces que no se diga más.
1: Perfecto.
0: Dedicada para las hermanitas Rodríguez, Juanita y Lupita, y para Betty, la esposa de Meño Recio, y para Raquelito, que está en la otra línea, ¿eh?
1: Perfecto,
0: y chaparrita. Y para ti también, bonita, ¿eh?
1: Con mucho gusto, mi querida Lupita Saldate, nos vamos con Raquel Cortés. ¿Cómo está, Raquel? Buenos días.
2: Ay, pues aquí echándole ganas tú, Gaby, pues, ¿qué más hacemos?
1: Qué bueno, Raquelito.
2: Y pues mira, el Radio Gallito nos anima mucho.
1: Eso.
2: La verdad que sí.
1: ¿Y con qué canción la vamos a animar más?
2: Ah, yo quiero Qué Linda Eres con los relámpagos.
1: Perfecto. ¿A quién saludamos?
2: Mira, a Lupita Saldate, que la acabo de escuchar ahorita, a Isolina Baltasar, a Ubaldina Pérez, para Rocío Reynoso, Rosita América, para don Pedro Tobar, Samuel Mercado,
1: ¿sí?
2: Se está escuchando Lupita, la de la 42, y pues para Chila también, y me está escuchando Teresa Barrera López, y pues para todos los que me estén escuchando.
1: Perfecto, ¿sí? Muy bien.
2: Porque somos muchos y pues aquí ahora terminamos.
1: Muy bien, Raquelito, aquí tienes tu canción.
2: Y para tu mamá y para todos tus hermanos.
1: Muchas gracias. ¿Verdad?

0: de los Gallo Escuchas. Tengo por aquí una complacencia de Chavita.
1: Buenos días, Gaby Gaviota. Quiero mandar saludos para mi esposa Felicitas Martínez Martínez, aquí en Zacatecas. Y para todos los zacatecanos también, que escuchen Radio Gallito. Ojalá que sí haya, ¿verdad? Quiero escuchar la canción Me Importa Poco con las Jilguerillas. Nada más para escucharla, Gaby Gaviota, y para todos los Gallo Escuchas. Para toda la gente que ya nos ha escuchado y nos conoce, saludos para todos y todos allá. Y allá para los de Teúl de González Ortega, Zacatecas, también al Rancho Palo Alto, también si hay alguien que nos escuche, muchos saludos con la canción Me Importa Poco, nada más para escucharla con las Jilguerillas.
0: Perfecto, Chavita, vámonos con otra complacencia.
2: Buenos días, Gaby Gaviota, buenos días, aquí saludándote. Soy Cachua, y así, desde aquí, desde las playas de San Pedrito, Tlaquepaque.
0: ¡Cachua!
2: Pues si me puedes complacer con la canción de mis amigos Rodeado, con el dueto Carta Blanca. Para saludar a todos mis amigos y mis amigas. ¡Sale! ¡Buen día!
0: ¡Buen día! ¡Aquí tiene su canción! Después regresamos con Me Importa Poco con las Jilguerillas.

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0: Son las 10 de la mañana con 40 minutos. Oigan, tengo por aquí un saludito. Dice, hola Gaby, buenos días. Quiero mandar saludos y felicitar a mi tía Aurora Sandoval de San Antonio de los Vázquez. Oye, ¿sabes qué, Gaby? Ponle felicidades porque es su cumpleaños.
1: Felicidades, felicidades.
2: Felicidades en este día.
0: Dice Gaby, es que es cumpleaños de la tía Aurora Sandoval de San Antonio de los Vázquez y le queremos desear lo mejor. Le mandamos un fuerte abrazo a todos los sobrinos que vivimos acá en California, la familia Flores. Muchas gracias, Gaby, y bonito día. No, pues muchas gracias a ti y qué lindo detalle que se acuerden de la tía Aurora. Seguramente ha sembrado cosas bonitas en cada uno de sus sobrinos. Así que pues ahí tienes, Aurorita, muchísimas felicidades. Tengo por acá una petición. Dice Gaby, Gaby.
3: Buenos días, Gaby. Quiero saludar a mi esposo Prudencio Sandoval, a mis hijos, y quisiera que se me puedes poner la canción de mis años viejos, que ya estamos viejos, por eso nos queda muy bien esa canción.
0: Ay.
3: Feliz día, mi Gaby. Gracias.
0: Oigan, yo me acuerdo que mi papá pues ya estaba bastante grandecito y siempre que le decían que cuántos años tenía, ya decía su edad y le decía, ya está grandecito. Dice, ¿qué grandecito? Viejo, los cierros y reverdecen. Ay, mi papá, de veras. Tengo otra, pues tengo por acá otro mensajito y vamos a sacarlo al aire. Quieren una canción.
4: Hola, hola, Gaby Gaviota, buenos días.
0: Hola,
4: soy Cedetali y Aranza desde Tuxtepec, Oaxaca.
0: Ah, mira.
4: Solo para pedirte felicitaciones, ya que hoy es mi cumpleaños, mis 30 y siempre. Y pues ya sabes que siempre te escuchamos desde aquí en nuestro dispositivo. Cuídate mucho, bonito día. Y pues complácenos con la canción que tú quieras, pero felicitándonos. Gracias.
0: Ay, perfecto, Cedetali Ramos. Muchas, muchas, muchas, muchas felicidades. Abajo me dice Gaby, ponme la del hermosísimo Lucero. Oye, Cedetali, muchísimas felicidades. Feliz cumpleaños. Yo creo que estar ya en el tercer piso y hacerlo además con una personita que te llama mamá, ay, pues yo creo que eso hace que la vuelta al sol sea todavía más especial. ¿A poco no? Que esta nueva década pues te encuentres disfrutando mucho de tu niña, de lo que has construido para ella y para ti también, y que nunca se te olvide que además de ser mamá, eres mujer, eres amiga, eres hija, y que seguramente tiene muchos sueños que cumplir. Así que todavía quedan muchísimas cosas bonitas por vivir, mi querida amiga, y que estos 30 y siempre estén llenos de vida y de momentos que quieras guardar para siempre. Oiga, pues qué ha vivido en estos 30. Yo me acuerdo que mi mamá se quedó en los 45 y yo digo, pues qué vivió en los 45 que ya no quiere tener, ya no quiere cumplir años. Vámonos con la canción de Cedetali. ¡Hermosísimo Lucero! ¡Hija! ¡Cántele bonito!

0: amigos, hay un recordatorio especial. A las personas que se queden, pues ahora sí, con las ganas de escuchar su canción favorita. Ay, pues es que saben que ya vamos a entrar a las últimas complacencias. Pero quiero invitarles para que manden su mensaje de audio a través del WhatsApp 3336152156 y manden un mensaje de audio diciendo: yo escucho Radio Gallito y quiero las ligaditas de... Y ahí dices el artista del dueto o de la agrupación que quieras escuchar. Te voy a poner un ejemplo. Yo escucho Radio Gallito y quiero las ligaditas de Alejandro Fernández. Yo escucho Radio Gallito y quiero las ligaditas de Antonio Aguilar. Yo escucho Radio Gallito y quiero las ligaditas de José Alfredo Jiménez. Ya lo sabes. Yo escucho Radio Gallito y quiero las ligaditas de las hermanas Huerta. El artista, la agrupación o el dueto que quieras escuchar, en las ligaditas las puedes escuchar. Para que el domingo escuches la música que tanto te gusta en las ligaditas de Radio Gallito. Por otro lado, quiero hacer una cordial invitación a todas las personas que quieran ganarse su paraguas de Radio Gallito. Ay, amigos, he estado viendo las fotografías de todas las personas que han venido por su paraguas. Vayan a las redes sociales de Radio Gallito. Ahí van a ver todas las fotografías de las personas que han venido por su paraguas. Y ahí van a ver el señor tamaño del paraguas y lo bonito que está. Así que si quieren darse una vuelta, pues vayan a visitar las redes sociales de Radio Gallito y dense cuenta de lo felices que están las personas que ya recibieron su paraguas. A ver, en este momento voy a compartir estas complacencias.
1: Vamos. Buenos días, Gaby Gaviota. Buenos días. A ver si por WhatsApp si logro que me escuche. A ver si alcanza a salir el mensaje, Gaby. Uh-huh. Por favor, si me complace con la canción de Lalo Mora, Los consejos de un padre, dedicada especialmente para mi padre, mi papá, Eliseo Robles Martínez, que se encuentra en Ochistlán, Zacatecas, acompañado de mi mamá, la señora Inés Muñoz de Robles. Uh-huh. Por favor, Gaby, si me haces el gran favorzote. Y salud para todo el personal de ahí de Radio Gallito. Yo escucho Radio Gallito, Gaby, de parte de José Antonio Robles desde California. Buen día para todos, Gaby. Hasta luego.
0: Muchas gracias, José Robles. Última complacencia.
2: Buenos días, Gaby Gaviota.
0: Buenos días.
2: Soy la señora Estelita. Deseo que me complazcas con la canción

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0: ¿Qué beneficios puede obtener una persona al consumir colágeno hidrolizado?
1: Así es, miren, los beneficios son bastante amplios, son muy diversos. Ya lo mencionaba en el bloque anterior, vamos a retomar por supuesto algunas cosas. Nos ayuda a fortalecer nuestros huesos, cartílagos, tendones y articulaciones. Incluso hay casos bastante complicados, hay personas que nos han visitado, nos han llamado precisamente para consumir este producto porque el médico ya desafortunadamente les hizo un diagnóstico de un desgaste muy avanzado, es decir, temas de osteoporosis, artritis reumatoide o osteoartritis, un diagnóstico médico que de este tipo ya indica un desgaste muy avanzado. ¿Y qué sucede? Nuestros huesos precisamente pierden calcio con el paso del tiempo, pierden colágeno y se vuelven más frágiles. En este tipo de casos, sí se recomienda, querido radioescucha, si tiene ya usted algún diagnóstico de este tipo, que tome el colágeno hidrolizado todos los días en ayunas. Es una presentación totalmente natural y viene en polvo y se debe de tomar 2 cucharaditas cafeteras en la bebida que usted guste. Puede ser un vasito de agua natural, leche o jugo. Y la intención es de que usted mínimo lo consuma de 3 a 5 meses de manera inicial, con la intención de que usted pueda recuperar la mayor cantidad de proteína que ha perdido con el paso del tiempo. Además, nos ayuda para casos que ya, como lo mencionaba, a final del día hay un exceso de fatiga, hay problemas también de circulación en las personas. El colágeno hidrolizado nos ayuda precisamente a mejorar nuestra calidad de vida, Gaby.
0: Además de la piel, ¿qué otros beneficios tiene el colágeno hidrolizado?
1: Impacta también lo que es en nuestros huesos y cartílagos, en la caída del pelo, fortalece la piel y las uñas. Precisamente en las uñas y en el cabello tenemos gran porcentaje de colágeno. Con el paso del tiempo perdemos esta proteína y es más notorio que se vaya cayendo. Incluso en caballeros que tienen problemas ya de caída de pelo severa como alopecia, hemos visto excelentes resultados en el consumo diario del producto y nos ayuda a prevenir. Este es un punto muy importante. A veces no es necesario que estemos enfermos, pero sí es importante cultivar el hábito de la prevención en nuestro cuerpo, prevenir enfermedades en las que todos estamos expuestos y por supuesto involucrar nuestros hábitos, el estilo de vida, el consumir alimentos sanos, practicar ejercicio. Esto nos va a ayudar a evitar enfermedades de este tipo, que reitero, enfermedades graves como incluso la diabetes, la osteoporosis, el famoso nervio ciático, nos ayuda también a que el colágeno hidrolizado pueda disminuir estos riesgos, Gaby.
0: Oye, Abraham, ¿y quiénes pueden tomar colágeno hidrolizado?
1: Esta es una gran ventaja, miren. Este es un producto que lo puede tomar tanto hombres como mujeres. Se puede tomar a partir de los 18 o 20 años, desde la etapa de la juventud. A lo mejor no lo necesitan tanto porque el cuerpo ya lo está consumiendo, lo está produciendo desde jóvenes, ¿sí? Pero a partir de los 25 años de edad es cuando ya dejamos de producir el colágeno hidrolizado y por eso se empiezan a manifestar este tipo de situaciones. Al ser un producto 100% natural, querido radioescucha, si usted tiene alguna enfermedad o diagnóstico de los que acabamos de platicar hace un momento, Gaby, el producto no se contraindica, no se contrapone con ningún medicamento ni tratamiento, al ser totalmente natural, además de que cuenta con todos sus registros. 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

0: Seguimos aquí en Radio Gallito 760 AM. 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
0: Qué interesante, Abraham. Pero oye, me gustaría saber, ¿a partir de qué edad comenzamos a perder producción natural de colágeno?
1: Así es, mire, adelantaba un poquito ese tema en el bloque anterior. A partir de los 20 o 25 años, el cuerpo empieza a dejar de producir su propio colágeno. Se empieza a manifestar lo más principal en la piel, que ya se empieza a ver con líneas de expresión, esas patitas de gallo en la frente, líneas que son precisamente derivados de la expresión de nuestro rostro, la caída del pelo, y de ahí depende de los hábitos, el ritmo de trabajo. Y va impactando a otras partes del cuerpo donde el desgaste ya va a ser un poquito más pronunciado. El famoso dolor de rodillas, que incluso a mí hace años me lo estaba empezando a dar porque yo practicaba mucho ejercicios del desgaste natural y me truena la rodilla. Eso es muy común, mucha gente me llama, oye, quiero el producto porque me truena la rodilla, ¿me puede ayudar para esto? Claro que sí, porque ya el cartílago de la rodilla se desgastó. Es más notorio, y usted que yo radio escucha no me va a dejar mentir, cuando sube escalera o hace algún esfuerzo, es el famoso tronido, rechinido, porque ese cartílago ya se desgastó. Entonces, hay casos más severos donde también ya no hay cartílago en la rodilla, o también tenemos un daño de cartílago en la cervical. Es importante tomar el colágeno hidrolizado para prevenir y combatir ese tipo de cosas, Gaby.
0: Oye, Abraham, cuéntanos, ¿qué tipos de colágeno existen y cuál es la diferencia entre ellos?
1: Aquí hay algo que les va a gustar bastante, radioescuchas y Gaby. Lo que mencionaba, además del colágeno de ácido hialurónico, tenemos otro colágeno de la marca RXC, colágeno hidrolizado, que viene reforzado con el DHA. El DHA son nutrientes que también se le conoce como el famoso omega 369, que se obtiene del salmón y de otras plantas, que nos ayudan muchísimo para fortalecer nuestra vista, la memoria. 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Se las recomiendo ampliamente. 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

0: bueno que siguen en Radio Gallito 760 AM. 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
0: 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Ahora continuemos con nuestra programación en Radio Gallito.

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0: Amigos, son las 12 del día con 6 minutos. Hoy sí tenemos intercambio de saludos y mensajes. Así que si quieren marcar estas líneas telefónicas, estamos a sus órdenes. 33-36-15-21-56 y 33-36-15-28-82. Oigan, amigos, ¿saben qué? El día de hoy es Día Mundial de la Fotografía. ¡Yay! Oigan, a mí me encanta tomar fotos, me encanta, me encanta, me encanta. No tienen ni la menor idea de por qué me encanta tomar fotografías. Yo creo que porque cuando yo estaba chiquita, en mi casa no teníamos cámara fotográfica. Yo creo que me empezaron a tomar fotografías cuando yo tenía como que 4 o 5 años. Pero yo no tengo una foto de cuando yo era bebé. Y yo hace ratito estaba pensando, ¿será que hay más familias? ¿Será que hay más personas como yo que no tengan recuerdos de cuando eran bebecitos o cuando eran niños? No sé. Me gustaría que me platicaras, ¿cuál es la foto más antigua que tienes o cuál es la primera foto que tienes en tus manos de cuando eras bebé? ¿O a qué edad te tomaron tu primera foto y que tú tienes ese recuerdo? ¡Ay, pues bueno! Vamos a hacer nuestro álbum fotográfico de Radio Gallito, de todas las personas que tengan su foto y que la quieran compartir conmigo, la más antigua. La más antigua que tengan de ustedes, que me la quieran compartir hoy para hacer nuestro álbum fotográfico por ser Día de la Fotografía. Vamos con llamada telefónica. Es nuestro buen amigo Otto. Hola, Otto, ¿cómo estás? Buenos días. Bueno, ya buenas tardes, ¿verdad?
1: Hola, preciosa, ¿cómo estás?
0: Muy bien, Otto, ¿tú cómo estás?
1: Me da mucho gusto de oírte.
0: Ay, igualmente, Otto.
1: Y más cuando me dices besitos.
0: Besitos, Otito. Oye, besitos, Otto, besitos, platícanos, por favor. ¿Tu mamá te regaló fotografías? ¿Te fotografió cuando eras bebecito?
1: Hay un montón de fotos que tengo.
0: ¿Cuando eras chiquititito, bebecititito?
1: Sí, tengo muchas fotos.
0: ¿Cuál es la más antigua que tienes? ¿Que estás cuando te están bautizando o cuándo?
1: Creo que hay un álbum de ella, entonces creo que tengo un belly, también fotos de toda la familia de mi mamá, porque mi mamá era de Monterrey, déjame decirte, entonces tengo fotos de mis primos, de mis tíos, pero un friego de fotos.
0: ¡Qué bonito!
1: Sí, tengo fotos de ella. Incluso aquí donde estoy ahorita, en la pared hay un cuadro, un cuadro. Nosotros vivíamos en Atotonilco. Y una de mis hermanas estaba embarazada. Y en ese cuadro hay una perrita que quisimos mucho. Y le decían Morusa. Pues es la que te digo que comía salchichas y luego ya salíamos y quererse con nosotros.
0: Oye, entonces tú sí tienes fotografías. Eres afortunado, Otto. Eso es un gran tesoro. Al ratito, si tienes hijos, te van a pedir fotos. Al ratito, si tienes sobrinos, te van a pedir fotos y tú vas a tener el tesoro familiar. Oye, Otto, dime, por favor, ¿a quién quieres saludar?
1: Mira, quiero mandar saludos para Eli, para su mamá Andrea, para Eduardo.
0: ¿Padre Gallito, quién me habla?
1: ¿Perdón?
0: ¿Sí? ¿Perdón? Sí, Otto, ¿a quién más?
1: Ah, para Eduardo. Para la señora Carmen y su nietecita, para ti y para toda tu familia, para todos en general, para Federico Mezco y familia, para Lupita Saldate y Lupita la otra, la que te dice la 42, la 40 y no sé.
0: Sí, Lupita, la de la 42.
1: Ey, ella. Me caí muy bien de esa señora. Saludos para ella. Saludos para todos en general. Saludos para ti.
0: Muchas gracias.
1: Y quiero conocer amistad.
0: ¿Cuál es tu teléfono?
1: 33 38.
0: ¿Sí?
1: 33.
0: ¿Sí?
1: 90.
0: Ajá.
1: 71.
0: Perfecto, muchas gracias, Otto. Nos vamos con otra llamada telefónica. Don Joaquín, ¿qué dice la gente de La Piedad, Michoacán?
2: A sus órdenes, aquí estamos.
0: Eso, don Joaquín, dígame, por favor, ¿a quién quiere saludar?
2: Pues quiero mandar saludar, pues, por ahí, que mucho, por ahí saludan a la tía Uva y, pues, no se acuerda por acá de sus servidores.
0: ¡Qué bonito!
2: Pero aquí estamos al pendiente de Radio Gaita y por aquí más a radio escuchas que ya me han pedido las siglas, pues, ahí de Radio Gaita y, pues, con mucho gusto se las pasé y creo que por ahí nos van a estar escuchando ya.
0: ¡Ah, perfecto! Pues muchas gracias por promocionar en nuestra estación allá en La Piedad, Michoacán. Le agradezco de todo corazón.
2: Pues claro, que escuchamos ahí, yo creo que mis tatarabuelos, y no sé qué tan descendencia, pero por ahí mis suegros, que en paz descanse, que se escuchaba mucho Radio Gallito.
0: Ay, don Joaquín, muchas gracias. Pues en este momento desde, nos vamos a ir a escuchar más canciones.
2: Sí, desde el tiempo de don Jorge de Dios, desde entonces, me acuerdo yo.
0: Ah, fíjese nada más. No, hombre, pues le agradecemos sí. Su fidelidad, de verdad, muchísimas gracias.
2: Y pues gracias, por ahí tener a don Alfredo Flores, pues que estaba en el turno que está usted.
0: No, ahorita don Octavio está bien a gusto, seguramente descansando en casita, escuchando Radio Gallito. Le mando un gran abrazo, claro sí. Don Joaquín.
2: Gracias, y aquí estamos al pendiente.
0: Disfrutando de esta programación, don Joaquín. Hasta luego. Es intercambio de saludos y mensajes.

0: Intercambio de saludos y mensajes aquí en Radio Gallito 760 AM. A las 12:20 minutos atendemos una llamada telefónica. Es la de nuestro buen amigo Don Juan Reinaga, que nos escucha en Arroyo de las Flores. ¿Cómo está, Don Juan?
1: Bien, muchas gracias.
0: Qué gusto tenerlo por aquí.
1: Gracias, llamo para saludar a mi amigo Eduardo, Elizabeth, y a Otto el que habló ahorita. Y saludo a usted también.
0: Muchísimas gracias. Oiga, me estaba comentando que usted sí tiene fotografías de cuando lo bautizaron y de cuando hizo su primera comunión, ¿verdad?
1: Sí.
0: Oiga, y que además eso ayudó a que encontraran el parecido, pero bastante el parecido con uno de sus nietos.
1: Sí.
0: Oiga, pues qué bonito y qué bueno que sigue guardando esos tesoros de esas fotografías.
1: Sí, gracias. Llamo para, busco amistades.
0: A ver, ¿cuál es su teléfono?
1: Mi número de teléfono es el 33-33-36-87-40.
0: Perfecto. Claro que sí, pues espero que le llamen por teléfono, Don Juan.
1: Sí, repito, 33-33-36-87-40.
0: Perfecto, Don Juan, que le llamen por teléfono. Hola, Gaby, ¿cómo estás? Quiero mandar un saludo a mi mamá Chonita de la Magdalena, Jalisco. Ella vive por la colonia El Cerrito. Gaby, mi mamá está muy contenta porque ya mero viene a visitarnos acá a California. Oye, qué emoción, que ya pudieron arreglar los papeles de Chonita, que para que vaya a visitarles. Yo creo que lo mejor que puede vivir alguien es que, pues, sobre todo las mamás o los papás que tienen a sus hijos en Estados Unidos, tener la oportunidad de ir a visitar a esos que andan allá en el norte. No, pues, chulada, Catalina, muchas gracias por compartirnos con nosotros esa gran noticia. A ver, ¿a quién tenemos por acá? Vamos a escucharlo, a Don Luis Otelo.
2: Muy buenos días, Gaby, bendiciones por usted y para su familia. Y un saludo para Raquel, para mamá Chelo, para el Bubu de Mezcala, para la prima Napao, para el señor Antonio Herrera, para Juanito, para Chuy Hernández y para todos los que están escuchando la estación, Gaby. Bendiciones, qué gusto escucharte, bonito día.
0: Igualmente, Don Luis Otelo, muchas gracias por estarnos escuchando. Dice, buenos días, mi Gaby Gaviota, le puedes mandar saludos a mi tía Marce del Rosario, Baja California, a mi tía Adela Sánchez Orozco y Alfonso y Josefina para mi familia Ortega Sánchez. Gracias, Raquelito, te agradezco demasiado que te hayas puesto en contacto. ¡Ay, Dios mío! ¿Qué es esto? Dice, ¿qué tal, Gaby? Buenas tardes. ¿Cómo amaneciste? Saludos a todos los radioescuchas, especialmente a la señora Imelda Medina, a la señora Aurora Ávila, a Tanilo Cornejo, a la familia y del muchacho alegre y, por supuesto, a su señora esposa, a Tere, la de Costa Rica, y a su esposo, a los señores Salvador y Bernardo Villegas, de parte de José Antonio de Jamay, Jalisco. José Antonio me manda una fotografía donde le mordió un cerdo.

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0: no, no, no, qué cosa tan hermosa. Oigan, amigos, recuerden que estamos transmitiendo totalmente en vivo. Si quieres enviar saluditos, si quieres enviar algún mensaje, aquí estoy a tus órdenes. Hoy sí tenemos intercambio de saludos y mensajes. 33 36 15 21 56 y 33 36 15 28 82. Oigan, no, por favor, qué cosa tan hermosa. ¡Michonis! Michonis me manda dos fotografías de cuando era una hermosa bebé. Vamos a escuchar lo que nos dice.
1: Mira, Gaby, ahí tenía en la de arriba 1 año y en la de abajo 10 meses.
0: ¡Ay!
1: Son las únicas que tengo de cuando estaba yo chiquita.
0: ¡Qué chula!
1: Hay fellita, pero bueno.
0: No, no, ¿cuál fellita? No, no, no. Y además, ¡ay! Me manda una de cómo está actualmente. ¡Ay!
1: Aquí estoy actualmente, mira, yo soy las dos fotografías de arriba. ¿Cómo ves, Gaby?
0: ¡Ay, Chonis, qué guapa, qué elegancia la de Francia! Oigan, muchas gracias por estar compartiendo conmigo estas fotografías tan bonitas. A ver, tengo por acá a otra personita que quiero saludar con muchísimo gusto. ¡Ay! Fíjense que don Eleno me mandó un mensaje a través de mis redes sociales y me dice, Gaby, no le había hablado porque se me descompuso mi radiecito, pero Gaby, ayer cumplí años, ya soy más grande y quiero agradecerle a mis hijos, a mis nietos por lo bien que nos la pasamos, a mi esposa Aurora Becerra, dígale que gracias, que la quiero muchísimo. Y lo cierto es que yo siempre estoy escuchando Radio Gallito, de 7 a 7. A ver, don Eleno, esto es para usted.
2: ¡Feliz

0: Bueno, Ponce, mire, fue ayer, pero usted tiene para celebrar todos estos, ¿qué? 363 días que le restan. ¡Ay! Tenemos en la línea telefónica a don José Luis. Don José Luis, ¿cómo está? ¿Hola? ¿Con quién tengo el gusto? A ver, ¿a quién tengo en la 82? Bueno, bueno.
1: ¿Sí?
0: Sí, ¿con quién tengo el gusto?
1: Con José Guadalupe.
0: ¡Ay, don José Guadalupe! Adelante, ¿a quién quiere saludar?
1: Mire, quiero saludar a Otto, a la tía Uva, a Muchacho Alegre,
0: ¿sí?
1: Georgina Batazán,
0: sí,
1: y también el Conejo. Es todo.
0: Perfecto, muchas gracias, don José Guadalupe.
1: Sí, gracias.
0: Bueno, nosotros nos vamos con música. Intercambio de saludos y mensajes. Hay que comunicarse al 33 36 15 21 56 y 33 36 15 28 82 o mandarme mensajes de audio al 33 36 15 21 56.

0: intercambio de saludos y mensajes aquí en Radio Gallito 760 AM. Atendemos con gusto a don José. Don José, ¿cómo está? Buenas tardes.
1: Hola, buenas tardes, Gabe. ¿Cómo estás?
0: Muy bien. ¿A quién quiere saludar, don José?
1: Quiero saludar a todo Radio Gallito.
0: Sí.
1: A Gaviota, a don Octavio, a Ricardo, a Lupita Estrada y a toda la región de los Altos de Jalisco.
0: ¡Claro que sí, don José, con mucho gusto! ¡A toda la gente del rancho Los Sauces!
1: Acá estamos, en Utah, paseándonos todavía.
0: ¡Ay, qué gusto! ¡Salúdeme, por favor, a su esposa!
1: ¡Claro, sí que igualmente!
0: Bueno, sigan disfrutando, don José, a toda su familia. Vámonos con Georgina Baltazar. Georgina, ¿cómo está? Buenas tardes.
2: Hola, Gaby, buenas tardes. Bien, bien, gracias a Dios.
0: Me da muchísimo gusto. ¿A quién quieres saludar, Georgina?
2: Bueno, saludarte también a ti, que estás muy bien.
0: Muchas gracias.
2: Y también para todos los que están en sintonía. Y Danilo Cornejo y familia, Federico Amezcua y señora, y Meño Recio y todos sus compañeros de trabajo y familia. Y también para José Guadalupe Ortiz, Rito Salazar, y para todas las demás que me hacen el favor de mandarme saludos. Ya saben que todas son muy importantes para mí. Que tengan buen día, te agradezco, y que estén muy bien, y hasta pronto. Bye.
0: Muchas gracias, Georgina Baltazar, aquí en Radio Gallito 760 AM. Pues llegamos a la parte final de la hora, bueno, de intercambio de saludos y mensajes. ¡Ay! Esta canción me pone nerviosa. Se llama Tu Voz y es con Javier Solís. Ya son las 12 con 52 minutos.

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0: 7:05, Gaby Gaviota te sigue acompañando a través de Radio Gallito 760 AM. 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Y listo. ¡Ay, Antonia! Fíjense que Antonia Rubalcaba Gómez me manda una foto de cuando hizo su primera comunión. ¡Ah! ¡Qué bonita! Oye, Antonia, estabas preciosa. Y además, la foto, seguramente ya te trajo muchísimos recuerdos. Dice, sí, Gaby, fíjate que justo fue por estas fechas. El 7 de agosto, pero de 1960. Me recuerdo, Gaby, perfecto que me hicieron tamalitos, un desayunito, y yo creía que toda la gente pidiera tamales. Ay, no, Gaby, yo me sentía muy especial. Se me hicieron los tamales súper sabrosos. En este momento yo te escucho en la colonia Oblatos, acá cerca de Terraza, y diario escuchamos, nada más que a veces no te llamo, pero quiero que me saludes a toda la familia Verde Rubalcaba. Mira, no me hablas, pero se me hace tan lindo detalle de tu parte que compartas este momento tan bonito de este recuerdo como es esta fotografía. Oigan, mándenme, estoy haciendo realmente un video justamente hablando de estas fotografías. Si quieres salir en mi video que estoy armando, me gustaría mucho que me mandaras la foto que más antigua que tengas de cuando eras chiquita o de cuando eras chiquito, me va a dar muchísimo gusto. No importa que esté tu familia, si tú estás solita o si estás solito, pues mejor. Pero si está toda tu familia o tu mami te está abrazando o no sé, o si la foto que tú tienes más antigua es como muy reciente porque no tenías una cámara, sin problema. Aquí yo voy a recibir todas las fotografías que tengas. De verdad me va a dar mucho gusto compartir este video con las fotografías de todos ustedes. ¡Tengo un mensajito por acá!
1: Hola, Gaby, buenas tardes, ¿cómo
0: buenas
1: estás?
0: Buenas tardes.
1: Quiero mandar un mensaje y un saludo. Uh-huh. Más que todo, un saludo para toda la gente de Tonalá.
0: ¿Sí?
1: De parte de Jesús Ayón. Uh-huh. Para meter socorro a Ayón. Uh-huh. Y para todos los del Vado, parientes míos, siempre llegan a Ayón. Les mando un saludo desde acá, desde Los Ángeles, California. Muchas gracias.
0: Ay, Jesús Ayón, muchas gracias por estarnos escuchando allá en Los Ángeles. Buenas tardes, Gaby Gaviota, un cordial saludo para el Medias Negras, que es todo un pillo, para el Chango, que anda bien elástico, para el Rambo y el Totis, 4x4 todo terreno. Estamos en el meritito Mexticacán. Sí, señor, muchas gracias por estarnos escuchando. Gaby, mándame saluditos a la familia Cebes y a mi niña Camila. También saludos para mi hijo Sebastián, que lo tengo enfermito de varicela. Tiene 17 años y hoy comenzó con varicela mi hijo Jesús de 21 años. Mándamele un saludito, diles que los quiero mucho y que tengan paciencia. Mucha paciencia. Vámonos con las hermanas Huerta. ¡Ay, no más! Esta es una canción del corazón.

0: Ya es la 1:14 p.m. Oigan, yo tengo una felicitación pendiente para mis amigos que nos están escuchando en Guatemala. Me mandó un mensajito Minor y me dice: Gaby, saluda a mi hermana Johanna, porque mañana es su cumpleaños. Salúdame también a mi papá Gregorio, porque te estamos escuchando el día de hoy. Bueno, pues este felicidades va para Johanna, que mañana cumple años.
1: Felicidades, felicidades,
2: felicidades en este día.
0: Muchas felicidades, Johanna, de parte de tu hermano Minor, que te quiere muchísimo, y también tu papá. A ver, dice: buenas tardes, Gaby Gaviota, quiero mandar saludos para la gente de... ¿De dónde? De Juanacatlán. Dice: salúdame, por favor, al Men Mezcla, Aguada, para el Ojón Muro, Chueco, que están trabajando en San Antonio. Para todos los que están escuchando Radio Gallito en Juanacatlán, de parte del Coyote Velázquez. Claro que sí, con gusto. Ahí están los saluditos. A ver, otro mensajito por acá de nuestra querida Hilaria. Hilaria, ¿cómo vamos?
3: Buenas tardes, Gaby. Un saludito para ti, para tu mami y todas tus hermanas. Por favor, Gaby, me saludas a la muchacha Rodríguez de Coacuala, a la Sorta Molina, también de allá, a Luis Enrique Aguilar y familia. Y a todas en general, Gaby, todas.
0: Claro que sí, Hilaria, con muchísimo gusto. Buenas tardes, quiero mandar un saludo para los albañiles de Moyagua, Zacatecas, que escuchan Radio Gallito. Muy especialmente para mi chalán, el de los rayados de canela. Y para Saúl, el chiquistriquis. Y para su chalán, Chemos. Y para don Pedro Espitia, para Emilio, el del Panteón, que a diario escucha Radio Gallito, de parte de José González la Burra. ¡Claro que sí, Josecito! Ahí está tu saludito y muchas gracias por estarnos escuchando. ¡Ay, mira nada más que tenemos por acá! Bertita también ya me mandó su fotito. ¡Ay, no! ¿Qué es esa cosa tan hermosa? Dice: mira, Gaby, yo soy la niña de esa foto. Es como del 75. ¡Estás hermosa! Dice: esa foto la siento como un sueño. Mi papá me quería tanto. Yo veo esa foto y recuerdo el amor de mi papá. ¡Ay, Bertita! ¿Quién más me puede mandar la foto más antigua que tenga?

0: 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Y listo, ya ganaste. Oigan, amigos, ¿sí se han dado cuenta que actualmente nuestros hijos, incluso uno, ya pues le ha tomado muchísimas fotografías a nuestros hijos? Pero muchos de nuestros papás, muchos de nuestros abuelitos, aquí en México, no era muy común de que se tomaran fotografías, porque no todas las familias podían tener una cámara en casa. De hecho, las fotografías solamente se tomaban en fechas especiales. Que si la boda, que si el bautismo, que si la primera comunión, ¿no? Y entonces difícilmente las familias mexicanas tenían una cámara fotográfica. De hecho, en Guadalajara, en Jalisco o en Monterrey, generalmente en pueblos pequeños o en comunidades rurales, pues no había estudios fotográficos. Yo no sé a quién le tocó todavía ir a un estudio fotográfico, o que fueran el fotógrafo a casa y armar como un set ahí en casita, para tomar la fotografía de pareja, o tomar la fotografía familiar, o tomar la fotografía del niño, que era el festejado. No sé dónde tú creciste, no sé si en tu pueblo había un fotógrafo, no sé si había un estudio de fotografía en donde tú vivías, y si en tu familia era como de una fecha especial ir con el fotógrafo o llamarle al fotógrafo para que tomara las fotografías de la fiesta. Ay, ahorita que estaba diciendo fotografías y todo este merequetengue, estaba pensando en Paco el fotógrafo, que él todavía se dedica a ir a eventos y toma fotografías de los, no solamente del festejado, sino también de los invitados. Se me hace súper bonito. Dime, ¿dónde tú vivías, donde tú creciste, había un fotógrafo que tomaba las fotografías familiares o del evento de tu familia? Me encantaría que me compartieras esta información. Y por lo pronto, yo quiero enviar unos saluditos muy, pero muy especiales. Por aquí, ¿para quién? Dice Gaby, salúdame a mi abuelita Valentina, también a mi perrito Scooby-Doo. Saludos también para, ¿quién me escribe? Para Iván. Ivancito, muchas gracias por estarnos escuchando. A ver, tenemos por aquí un mensaje.
1: ¿Qué tal, Gaby Gaviota? ¿Cómo estamos? Oye, mándale saludos, por favor, a Marisela Mata, Claudia Mata, a Londrita Mariscal, al Chuyo y al Juanpa, y a mi mamá, Quita Dueñas, que andamos aquí en joda, echándole ganas, llenando macetas para el trasplante del cempasúchil.
0: ¡Ah, bueno, mira!
1: Saluditos de Lugosos de Santanita, de parte de Jesús Mariscal. ¡Ánimo, saludos!
0: ¡Jesús Mariscal, qué bonitas fotos me estás mandando! Es que Jesús Mariscal está en un vivero y me manda siempre fotos maravillosas de ese lugar tan lleno de vegetación, tan lleno de flores y plantas. ¡Ay, Danilo Cornejo! Ya me mandó un montón de fotografías de cuando él estaba pequeño. Dice Gaby, felicítame a mi esposa María Félix Pérez Hernández, que el lunes fue su cumpleaños. No me queda más que darle las gracias por ser tan buena conmigo, por ser tan buena con mis hijos y por permitirme vivir a su lado una experiencia tan bonita y de formar una familia hermosa.
2: ¡Felicidades!

bonitas fotos, ahí estabas precioso. La verdad es que, ay, no, no, dice, mira Gaby, esas fotografías son de hace 40 años. ¡No me digas! No, pues gracias por compartirlas, Tanilo, de verdad. ¡Vámonos con esta canción que se llama ¡Y ándale, hija! Se me hace súper lindo que vayan a sus álbum fotográficos y estén compartiendo una foto con su servidora. Gracias, de verdad.

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0: La vida infausta con el dueto América aquí en Radio Gallito 760 AM, 1:37. Oigan, ¿qué creen? Ya estamos listos para regalar nuestro paraguas. Giramos esta ruleta. Gira, gira, gira, gira, gira, gira, gira, gira, gira, gira, gira, gira, gira. ¡Eso! Ya tengo por aquí a la personita a la que le vamos a hablar. ¿Será hombre o será mujer? No lo sé, puede ser. Ustedes díganme cuántas veces han hablado. Una vez que se nace la llamada telefónica, la sacamos al aire para que escuchemos si responden como deben responder. ¡Yo escucho Radio Gallito! ¡Y listo! ¡Ya ganaron! Vamos a ver quién se lleva este paragüitas. Espero que sí nos respondan. Espero que sí contesten, pero que contesten.
1: El paraguas, buenas tardes.
0: ¡Ay, no! Esa no es la respuesta correcta. Lo sentimos mucho. Es, yo escucho Radio Gallito y listo, ya ganaron. Bueno, pues nosotros, mientras tanto, vamos a enviar unos saluditos con muchísimo gusto. ¿Para quién? Vamos a saludar a quien dice, hola, ¿cómo estás, Gaby? Salúdame, por favor, a la señora Teresa Nápoles Rodríguez, que es fiel radioescucha de todos ustedes. Están escuchando en Jamay de parte de su hijo nieto, Felipe Daniel. Otro mensajito por acá, vamos a escuchar a nuestro amigo Jorge García. ¿Cómo está, don Jorge?
2: Muy buenas tardes, Gaby, Gaviota, buenas tardes. Un saludote desde acá de tu casa, San Miguel Cuyutlán, mandando un saludo muy especial para Roberto Parral y su Junior, a Manuel Mendoza, Octavio Mendoza e Iván, que andan trabajando acá. Andamos en Cerro Viejo, San Miguel Cuyutlán, trabajando y mandando saludos para todo Cuestro Matitlán, San Juan, San Lucas y Cajititlán, Jalisco, desde San Miguel Cuyutlán, Jalisco. Y decirte que pues exactamente en aquellos años no había estudios fotográficos aquí en San Miguel. La gente corría con Amada a que los retratara, con Chuy el Sordo allá en San Agustín también. Un saludote para todos. Y pues aquí andamos escuchando Radio Gallito. Saludotes para todos los gallo escuchas.
0: Ay,
2: ánimo,
0: Jorge.
2: Mi Gaby Gaviota. Saludote.
0: Muchas
2: y por
0: gracias.
2: Ahí va la foto de hoy.
0: Oigan, yo ahora que estaba diciendo, vamos con Amada o vamos con Don Chuy a que nos tome las fotografías, en mi pueblo, ¿con quién íbamos? ¿Con los Ascona? ¿O con quién íbamos? También íbamos con los Coy. Son de los que me acuerdo porque ellos tenían estudio fotográfico, pero había también otros señores que iban a las escuelas, a los festivales. De hecho, yo de las fotografías que tengo son justamente por eso, porque nos tomaban fotografías en los festivales. ¡Ay, qué bonitos recuerdos! ¡Vámonos con más música! ¡Ay, mira lo que me dice! ¿Quién me manda este mensajito? A ver, Bertita, me dice, Gaby, las fotos nos las tomaban ahí en San Juan de Dios cuando mi papá y mi mamá nos llevaban a comer al mercado. ¡Qué bonitos recuerdos, mi Gaby! ¡Ah, mira, no sabía eso!
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0: y señores, continuamos aquí en Radio Gallito 760 AM. Nos vamos nuevamente a girar esta ruleta. Gira, gira, gira, gira, gira, gira, gira, gira, gira, gira, gira, gira. Ay, ¿quién se lo va a llevar el día de hoy? ¡Auch! A ver, vamos a ver quién tiene ahora sí la suerte de llevarse este paraguas de Radio Gallito, que está hermoso y además tiene mucha utilidad en esta época. Vamos a esperar a que se enlace la llamada telefónica, la sacamos al aire para escuchar si responden adecuadamente. Esperemos, esperamos, esperamos y hay que escuchar la frase. Tiene que ser la frase correcta.
1: Esperamos.
2: Sí. Bueno.
0: ¡Ay, qué mala onda! No respondió adecuadamente. Yo escucho Radio Gallito y listo, ya ganaron. Lo siento. Como no respondieron adecuadamente, pues no podemos compartir este paraguas. Es que no tienen que decir ni bueno, ni paraguas, ni nada. Es yo escucho Radio Gallito y listo, ya ganaron. Pero como no responden así, pues no pueden ganar. A ver, tengo por aquí un mensajito súper bonito de Pilla.
3: Hola, buenas tardes, Gaby.
0: Buenas tardes, Pilla.
3: Pues a mí nunca me tomaron fotos de pequeña. Uh-huh. Al menos inventaban las cámaras. Ya hasta como a los, que era 18 años, uh-huh, que me empezaron a tomar fotos. Mientras no. Uh-huh. Aquí te mando una para que la veas. Pero de esta época, ¿eh?
0: ¡Ay, qué chula! No,
3: de la época anterior. Uh-huh. Bueno, saludos para todos, para Parito, para Pedro Landeros, para Ray, Anita, Don Rito, para Don Adán y su esposa. Uh-huh. Bueno, que tengan un buen día. Hasta pronto.
0: Muchas gracias, Pilla. Sí, la verdad es que muchos no tenemos fotografías de cuando éramos pequeños o pequeñas, porque pues en las nuestras familias no había una cámara fotográfica. Y tengo otra fotografía de nuestra querida Mirna. Dice, Gaby, en esta foto estoy con mi padre, que en paz descanse. Esta foto tiene 42 años, mi Gaby. ¡Ay, pero qué guapuras veo por ahí! Una niña vestida de color de blanco y además con un señor pastel hermoso. Y el señor muy propio, muy guapo también, vestido de blanco, su cinto vaquero y una, pues, ¿qué será? ¿Una tejana? ¡No! ¡Oh, qué bonito! Oye, muchas gracias, Mirna, por compartir estos momentos tan lindos en esa fotografía. Hola, Gaby, salúdame por favor a todos los del Rancho El Salvial de parte de Ramón Ibarra. Saludos especiales para mi mamá, María del Rosario Ibarra, y que tengas bonita tarde. En su casa, ¿cuál fue la primera cámara que tuvieron? No, es que saben que cuando ya en casa hubo una cámara, pues no solamente ya fotografiábamos los eventos especiales. Para las fechas especiales era como un fotógrafo profesional, pero cuando ya llegan las cámaras a nuestra casa, ya fotografiamos cuando el niño estaba jugando, en las vacaciones, la comida, la reunión del domingo, porque ya podíamos sacar pedacitos de nuestra vida en una fotografía. ¡Qué bonito! ¡Vámonos con nuestros amigos los centenarios! Se llama Por Ser Pobre. Y sí, claro, a veces la economía a nuestras familias no les permitió guardar pedacitos de nuestra vida en una fotografía.

0: dar oportunidad de hablarle a otra persona, pero sí me da oportunidad de enviar los últimos saluditos. ¿Para quién?
1: Hola, amiga Gaviota, buenas tardes. Soy Moni Villa Miranda de San Sebastián, Santuluapan, municipio de Poncitlán. Oye, Gaby, ¿me podrás poner las felicitaciones para mi papá? Ahora es su cumpleaños, 19 de agosto, por favor. Él se llama Juan Villa Vega, puro San Sebastián, Santuluapan, municipio de Poncitlán, y aquí puro Radio Gallito.
0: Aquí están las felicidades para el cumpleañero.
2: ¡Felicidades, felicidades, felicidades en este día!
0: Muchas felicidades, Mónica, gracias por la confianza y espero que apapaches y consientas mucho a tu papá en esta fecha tan especial. A ver, otro mensajito por acá. ¡Ay, mira! Me mandaron una foto familiar. Dice, hola Gaby Gaviota, en esta foto se encuentran mis padres Filiberto y Secundina, mis hermanos, y soy la niña de las tres de abajo, la de en medio. Soy Eusebia Jiménez Campos, hoy en día tengo 81 años. Los que te marqué son mis papás. ¡Ay, mira! ¡Ay, de verdad te agradezco mucho, Eusebia! Te lo agradezco de todo corazón. Espero que me permitas utilizar tu fotografía para hacer el videíto en mis redes sociales. Oigan, quien me quiera mandar una foto antigua, la más antigua que tengan de cuando ustedes estaban chiquitos, si quieren que los integre en el video que estoy armando, mándenmelo a mis redes sociales. Ahorita ya no voy a alcanzar a descargar las fotografías que me manden, pero me las pueden mandar a mis redes sociales. ¿Cómo me encuentran? En Facebook o en Instagram me encuentran como Gaby Gaviota Locutora. Gaby lo escriben con Y, Gaviota con V, le agregan el locutora y listo. ¿Saben qué me gusta? Que se fueron a buscar a su álbum fotográfico y que me están compartiendo un pedacito de su historia, y eso lo valoro de sobremanera. Gracias de verdad, Eusebia. Muchas, muchas gracias. Tengo por acá otra foto de nuestra querida Raquelito. ¡Ay, Raquelito, qué chula! Dice, mira, Gaby, esta segunda foto es de las que me tomaron a mí. Es cuando yo estaba haciendo la primera comunión. Tengo otra cuando estaba más chiquita, pero no la encuentro, Gaby. ¡Ay, no! Gracias, de verdad. Qué lindos por estar compartiendo este momento. ¡Ay, don Jera Flores! Dice, Gaby, no te olvides de saludarme al personal de Autoservicio García de Zaguayo, para Luis, Gelipín, Felipe, Santiago, el mecánico mayor, Pancho y la galleta. Muchas gracias, Gaby, por todo, y bonita y excelente tarde. Igualmente, saludos para Lulucita. Pues me voy, amigos, se quedan con excelente compañía, mi estimadísimo Ricardo Pasillas. Yo soy Gaby Gaviota, los quiero.

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ya son las 2 de la tarde con 3 minutos. Gracias, Gaby Gaviota, que te vaya muy bien a descansar. Buen provecho. Ahí está Gaby, que ya se va a disfrutar de esta bonita tarde. Miércoles, fíjate, nada más mitad de semana, miércoles 19 de agosto 2026. Ahí la llevamos, ya se va. Ya también fíjese cómo vuelan los días, las horas, los minutos, no se digan, los segundos, qué raro. Bueno, vámonos con más música, ¿qué le parece? Eso se llama Dame Tu Amor, ahora con el rey del acordeón, Ramón Covarrubias Garza.

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1: La sinvergüenza, y es Cristian Nodal y la banda MS 2 con 7.

Hasta la sinvergüenza, ya son las 2 de la tarde con 10. Oye, te recuerdo que tenemos las ligaditas de Radio Gallito. Es muy importante que si quieres escuchar esas ligaditas, si tú tienes ganas de escuchar alguna banda, algún norteño, algún dueto, algún solista, mariachi, ya tú nos indiques a través de las ligaditas de Radio Gallito qué es lo que quieres escuchar. ¿Cómo le vas a hacer? Bueno, pues mándame tu WhatsApp con audio. Grita, yo escucho Radio Gallito y quiero mis ligaditas de quién quieres las ligaditas, ya tú nos dices de quién, ¿verdad? Por lo pronto nos vamos con música, Juan Valentín, y esto se llama Esa Noche Te Olvidé. Ya son las 2:11.

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1: Madrecita querida, Lucha y Jorge, aquí en Radio Gallito 2 con 13 minutos, 2:13.

2:16 aquí en Radio Gallito. Oye, muchas gracias. Le mando saludos para mis compas, los Cuervos de Jalisco, aquí a través del 760 Radio Gallito. Muchas gracias. Que ay, fíjense, desde hace muchos años que tengo el gusto de conocerlos, sobre todo. Gracias a mi compa Gabriel, que también seguramente nos está escuchando. Y bueno, pues ahí está para recordando buenos amigos hasta el cielo, David Flores. De los Cuervos de Jalisco, recordando buenos momentos, hombre. Qué buenos eventos nos aventamos, no puede ser posible. Y estaba viendo unas fotos y unos videos que dije, híjole, déjale echar un fonazo a mis compas. Al rato. Por lo pronto, ahí le va esto con Julión Álvarez. Se llama Ni lo intentes, aquí en Radio Gallito 760 AM.

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1: Borracho conocido, la banda Carnaval, son las 2:20.

saludos con todo gusto para toda la raza chambeadora. Muchas gracias. Dice, hola Ricardo, buenas tardes. Escuchando Radio Gallito, saludos para ti, para toda la familia, la gran familia que yo escucho. Saludos para Aurora Ávila, la señora Hilaria, a la señora Marister, a Sandy Pacheco, a la prima Napau. Saludos de parte de la señora Imelda Medina, 100% Gallito. ¡Ánimo! 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Gánese el paraguas de Radio Gallito. Es para usted, precisamente. Ese paraguas tiene que ser para usted, no se lo puede perder. Mándame tu WhatsApp con la palabra paraguas, tu nombre completo y teléfono. Y que tengas mucha suerte, ¿eh? Tienes que contestar, yo escucho Radio Gallito, si te llaman, no se te vaya a olvidar.

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13: Bienvenidos, mi querida familia, mis queridos hermanos, hermanitas, reciban nuevamente, como siempre, el saludo cordial de este servidor. Sanadores del espíritu, si ustedes sienten que las malas vibras, las malas energías están afectándoles de alguna manera, bloqueándoles el buen camino a la felicidad, bloqueándoles la suerte, sus proyectos, bloqueándoles las oportunidades, sienten ustedes que todo lo que emprenden y todo lo que se proponen por alguna razón misteriosa y enigmática siempre se ve afectado, se ve obstaculizado por la envidia de los demás o por razones insignificantes o por razones sorpresivas. Cuando menos se lo piensan, ustedes tienen todo listo, a punto de darse un negocio en puerta, una venta, algo concreto, y por alguna razón se desbarata. Es ahí donde tienen que comenzar ustedes a preguntarse, ¿será que la mala vibra, la mala suerte está afectándoles? Y regularmente no queremos pensar en eso. Siempre queremos pensar que es normal, corrí con mala suerte. Bueno, y cuando es repetitivamente, cuando sucede demasiado, piensen ustedes, pregúntenselo, ¿será la mala suerte? ¿Será que no le convenía? ¿O será que más bien ustedes tienen una venda en los ojos que no les permite entender que todo eso puede ser motivado en la mente maquiavélica, envidiosa y dañina de otro ser humano que no les tiene buena voluntad. Pasa, amigos, amigas, no porque uno piense que uno es bueno, que uno lleva una buena conducta para con el prójimo y que uno trata de llevar las cosas en paz con toda la gente, no porque uno piense eso, no le van a afectar las malas vibras. Claro que sí, nadie es moneda de oro para caerle bien a todo el mundo. Caras vemos, corazones no sabemos. Casos se ven todo el tiempo de gente que se le van oportunidades cantidades de las manos y llegan al punto donde se acostumbran a ello y ya viven así. Y cuando es una oportunidad real, buena, positiva, llegan incluso hasta rechazarla por miedo a tener éxito, porque ya se acostumbran a vivir sin éxito. Hay gente que le tiene miedo al dinero, hay gente que le tiene miedo al amor, hay gente que piensa, no, si a mí siempre me ha ido mal toda la vida, no puede ser que esta persona con la cual estoy entablando una nueva relación realmente me ame. No puede ser que este negocio que esté a punto de darse y me vaya a sacar de tantos problemas sea real. Es imposible, siempre he tenido mala suerte, eso no es para mí. Se niegan. Llegan al punto donde sus mentes están tan doblegadas ante toda esta serie de situaciones negativas que simple y sencillamente se bloquean. 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Un profesional les recomendará un ritual, una técnica, les dará un consejo, un apoyo, les compartirá una oración adecuada para cada caso, para cada enfermedad, para cada propósito. Si ustedes quieren armonizar su energía para que fluya la suerte, para que puedan tener éxito, hay métodos y rituales de poder y dominio para que la suerte fluya. Igual para los sentimientos, para que el sexo opuesto se acerque y no se aleje, para que ustedes se sientan seguros, seguras de sí mismos, de sí mismas, y puedan vivir vidas bonitas. No piensen que es que ustedes nacieron para sufrir. Dios quiere lo mejor para nosotros, sus hijos. Reciban un consejo a tiempo. Quítense esa venda de los ojos. Déjense ayudar. Esta ayuda, hermanos, hermanas, es humanitaria, altruista, filantrópica, desinteresada, con cariño, con amor. Lo que hacemos los miembros de este templo espiritual para agnostas, sanadores del espíritu, lo hacemos con pasión porque amamos lo que hacemos. Somos misioneros, para que entiendan. Aquí no hay ningún interés, en absoluto, para nada. Con toda la confianza, sean ustedes más de los que ya han dado tantos testimonios a través de este espacio. Son miles de personas que han parado de sufrir. Engrosen la lista de los ganadores, no la de los perdedores. Salgan adelante. Tomen esta mano amiga y paren de sufrir. 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Vamos con llamadas al aire de una vez. Vamos a darle gusto a la gente que se está comunicando aquí a cabina. Démosle gusto de una vez a una llamada brevemente y rápidamente. Hola, hola.
14: Buenas.
13: Hola, hijo, ¿cómo está?
14: Bien, bien. ¿Y usted?
13: Bien, gracias a Dios. ¿Su fecha de nacimiento?
14: 14 de febrero de 1960.
13: Ok, ¿la razón de su llamada?
14: Para dar un testimonio.
13: Ya lo reconozco, mi gran y estimado amigo.
14: Yo sé que sí.
13: En el nombre de Dios, ¿qué quieres compartir con el público?
14: Yo quiero compartir con el público una experiencia que tuve muy grande. Yo era una de las personas que estaba completamente abandonada, mal, económicamente, moralmente, y sumido en el alcohol. Y gracias a usted y a Dios y a la Virgen de Guadalupe, salí adelante, estoy adelante y sigo para adelante con todo y mis hijos. Todo el tiempo tratar de vivir el día que amanece uno como si fuera el último, darle gracias a Dios y seguir adelante y con la vara en alto.
13: Así será, y así seguirá siendo. ¿Y qué le recomiendas al público, mi gran amigo?
14: Que vayan y lo comprueben personalmente, que no son mentiras, que ahí se los van a demostrar palabra por palabra y con hechos, no con palabras. Y que no tengan temor a gastar un peso o dos, porque el dinero va y viene, por eso es redondo. Y la esperanza y la voluntad y las ganas de vivir y de seguir saliendo adelante nunca se acaban.
13: Que se saquen de la cabeza que es caro curarse, de ninguna manera. Es muy sencillo y muy fácil, y estamos para apoyarles.
14: Claro.
13: Gracias por su llamada y su testimonio. Dios lo bendiga y un fuerte abrazo. Ya sabe que lo estimo mucho.
14: Yo sé, efectivamente, y igualmente le agradezco que me hayan tomado mi llamada. Y salúdenme a usted y a todos sus compañeros de trabajo, especialmente un amigo, usted ya sabe quién es. Gracias.
13: Adiós. Así es, mi amada familia, gente bonita dando testimonio, miles de testimonios de gente agradecida. 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Vamos con otra llamada rápidamente. Hola, hola.
15: Bueno.
13: Hola, ¿cómo está, hermanita?
15: Bien, gracias.
13: Bendito sea Dios. ¿De dónde me llamas?
15: De aquí, de Guadalajara.
13: ¿Y cuál es tu fecha de nacimiento?
15: El 11 de diciembre del 87. Hablo para dar testimonio.
13: Ok, ¿ya nos visitaste?
15: Sí.
13: ¿En compañía de quién más nos visitaste?
15: De mi esposo y de mi suegra.
13: Ok, ¿y la razón por la cual nos visitaste cuál fue?
15: Lo que pasa es que mi esposo no se sentía bien y habíamos ido a muchos lados y no encontramos la solución. Y pues gracias a Dios llegamos ahí con ustedes y mi esposo ya se siente mejor. Decía él que se sentía como que se iba y teníamos muchos problemas, peleamos mucho, ya andábamos peleados.
13: Y ahora están bien, ya están contentos, se la llevan bien, están fluyendo las buenas vibras.
15: Sí, está más relajado, estamos más tranquilos los dos.
13: Rescatando ese hogar, ese matrimonio, esa relación, porque los hijos son los que pagan los platos rotos de los padres, ¿no?
15: Sí.
13: Y ya su esposo curadito, sanadito, todo está fluyendo bien.
15: Sí, bendito sea Dios, se ha sentido mejor y esperemos que así siga.
13: ¿Qué le puedes decir al público para que nos visite como ustedes lo hicieron?
15: Pues que crean que lo malo sí existe y yo no, la verdad no creía en eso. Lo malo existe y uno a veces se ciega en no creer porque... Por la religión que uno es o de una forma u otra no se cierra uno el mundo, pues.
13: Porque nos venden ideas desde que nacemos equivocadas, ¿no? Nos dicen sí, que tenemos un destino, por ejemplo, que todo está escrito, ni que fuéramos un tren, ¿cierto? No tendría sentido si esa idea que nos han vendido desde que nacimos, porque siempre me dijeron a mí eso desde que nací también, y a todos los que escuchan el programa, es que tu destino está escrito, si te vas a morir tal día, ese día te mueres. Pues entonces nacimos muertos, si no tenemos derecho a vivir. Dios no quiere eso para nosotros. Ahí sí que está equivocado aquellas personas que nos meten eso en la cabeza y nos venden esa idea y nos lavan el cerebro, ¿no? Realmente tenemos un futuro que nosotros podemos labrar de acuerdo a nuestras propias decisiones, porque si todo estuviera escrito, pues Dios no nos podría juzgar posteriormente a vivos y muertos por lo que supuestamente estaba escrito, no tendría derecho a juzgarnos, ¿cierto?
15: Sí, así es.
13: Nada está escrito, el bien y el mal existen y es una realidad. Que mucha gente tenga ciertas opiniones, conceptos, ideas sobre las cosas, no quiere decir que tengan la verdad en sus manos, con todo el respeto a todas las religiones. Yo soy católico, apostólico y romano. Tú te diste cuenta, me visitaste junto con tu esposo, tu suegra. Al principio no creías y ya con argumentos, con pruebas, con bases sólidas, te diste cuenta que definitivamente estabas equivocada en algunas cosas, y no porque te dijeran en tu religión es que las cosas son así, tenían razón. No es que todos somos seres humanos.
15: Sí,
13: pueden decir muchas cosas y a veces no tenemos la verdad, simplemente porque ¿qué es lo que le conviene a veces a los grandes poderes del mundo, incluso a muchas religiones? Bueno, entre más ignorante sea uno, mejor, ¿cierto? Es la realidad, mi humilde opinión, ¿cierto?
15: Sí, pues sí.
13: Entonces, ¿tú viste hechos, no palabras?
15: Sí, pues solamente sabía lo que traía, entonces no creí que fuera tan grave.
13: ¿Ahora crees de verdad? ¿Tienes fe de verdad?
15: Sí.
13: ¿Ahora sí supiste que es la fe?
15: Sí.
13: Ahora sí, te felicito, hermana. Yo sí me acuerdo cuando la primera vez estabas así dudando de todo, y ahora ya viendo el profesionalismo, la ayuda, me alegra mucho que seas una persona nueva y que sobre todo tu fe sea una fe fuerte y poderosa, que consiga lo que quiera esa fe.
15: Sí.
13: Así es. Bueno, hermanita, para usted y todos los católicos, apostólicos y romanos, al igual que yo, están invitados a que nos visiten cuando gusten. Gracias, hija, por su testimonio. Dios me la bendiga. Adiós, mi amor. Adiós. 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Vamos con otra llamada al aire. Hola, hola.
16: Buenas.
13: Hola, hija, ¿cómo estás?
16: Bien, bien, gracias. ¿Y usted?
13: Bien, mi amor, gracias a Dios. ¿Cómo vas? ¿Cómo te ha ido?
16: Muy bien, gracias a usted.
13: Gracias a mí, bueno, y a Dios tal vez.
16: Sí,
13: sobre
16: también,
13: todo, ¿no?
16: Primeramente.
13: Sí, ¿ya me visitaste entonces?
16: Sí, ya.
13: ¿Fecha de nacimiento, mi amor?
16: El 9 de mayo del 73.
13: Ah, bueno, ok, mi amor. ¿Cómo estás?
16: Muy, muy bien, muy contenta, muy agradecida.
13: Bendito sea Dios. ¿Cómo te fue con la visita?
16: Logré salir de los problemas, de mi mal que tenía, porque ya no lo tengo. Uh-huh. Y ahorita muchas cosas positivas.
13: Bendito sea Dios, y ya entendiendo, ¿no? ¿Por qué estaban pasando tantas cosas? Accidentes, desgracias, desamor, ruina, obstáculos, barreras, hasta accidentes en los hijos, ¿no?
16: Así es.
13: Había sucedido algo, ¿no?
16: Sí, un accidente con mis dos hijos, los más pequeños.
13: Así es, incluso sí. Abuso también, injusticia alrededor de la familia, todas las cosas malas al mismo tiempo suceden a veces en las familias, y uno piensa que es que así tiene que ser, y no. Así no es. Dios no quiere que uno esté sufriendo, que sucedan accidentes, desgracias, injusticias, que haya tribulación. Dios no quiere que haya enfermedad, Dios no quiere que haya pobreza, ni que se bloquee uno en la vida. Dios no quiere eso para nosotros, sus hijos. ¿Usted quiere eso para sus hijos, hermana?
16: Claro que no.
13: Por eso Dios tampoco quiere eso para nosotros. Y en base a esta experiencia, ¿usted qué le dice al público? Si vio resultados, ¿qué les invita, hermana?
16: Yo les invito que no se la piensen dos veces, que vayan y los visiten, para que salgan de esas dudas que a veces dice uno, ¿pero por qué a mí? ¿Por qué me está pasando esto? Necesitan aclarar bien eso para que puedan salir adelante, así como lo estamos haciendo nosotros.
13: Bendito sea Dios, sí, tener la mente abierta y permitir que un profesional les oriente, les dé un consejo a tiempo y les despeje todas esas dudas que uno a veces no tiene las respuestas, por más que quiera, ¿no?
16: Así es.
13: Los seres humanos somos débiles, somos insignificantes en este universo tan inmenso, ¿no?
16: Así es.
13: El mundo enigmático en el que vivimos. Para eso habemos profesionales para ello. Hermana, ¿cuándo se va para Estados Unidos?
16: Primeramente Dios, mañana.
13: ¿Mañana viaja para el norte?
16: Sí, así es.
13: ¿Cuántos meses se va a tardar por allá en Estados Unidos? ¿Unos 6 meses?
16: Así es, sí.
13: Ok, pues le va a ir muy bien, oye. Acuérdese, sí, que va protegida, le va a ir bien económicamente, va a salir de tantos inconvenientes. Y cuando regrese me visita, ya sabe, ¿no?
16: Claro que sí.
13: Aquí estoy a sus órdenes, muy buen viaje para Estados Unidos. Saludos a toda la gente en el norte que nos escucha a través de la internet, para que nos visiten también en todo el mundo, porque nos escuchan gracias a internet a nivel mundial. Hermana, gracias por su llamada, por su testimonio. Un fuerte abrazo y todo mi cariño, hija.
16: Buen gracias, viaje. Igualmente. Cuídese, que Dios lo bendiga.
13: Gracias, mi amor.
16: Gracias.
13: Adiós. Así es, mi amada familia. 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Por hoy se acabó el tiempo una vez más. Que Dios les bendiga, hermanitos del alma.
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Ligaditas de Radio Gallito, mándame tu WhatsApp con audio, grita yo escucho Radio Gallito, quiero mis ligaditas de, ya tú me dices de quién quieres las ligaditas. De igual manera, puedes mandar tu WhatsApp, pues para saludar, para lo que tú quieras, aquí estamos para complacerte también, hombre. Dice, buenas tardes, un placer escuchar Radio Gallito, ¿me puedes hacer el favor de mandar saludos a mis queridos padres, a Ignacio, Santiago, Valdivia? Que también nos están escuchando, ¿verdad? A María de Jesús González Torres y también al querido hijo, a Javier Emil, es Javier Emiliano. Saludos para él, hombre. Que es su hermosa familia, dice. Me da mucho gusto estar con ustedes. Los quiero mucho, familia bonita, dice. Ahí está para todos. De parte de Karina Santiago. Gracias, bonito día. Saludos. Gracias, Karina. Muy amable por estar escuchando Radio Gallito. 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Mucha suerte para todos.

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Bienvenidos a Los Gallos de Oro, Antonio Aguilar y Vicente Fernández. Vicente Fernández y Antonio Aguilar juntos aquí en Radio Gallito 760 AM. ¿Cómo te la estás pasando? A gusto en este miércoles 19, precisamente, miércoles 19 de agosto 2026. A todos los que estén cumpliendo años, muchas felicidades. A todos los que estén celebrando algo en especial, que la estén pasando increíble. Por supuesto, para los que ven por nombre Juan, también para Timoteo, saludos para mi compa el Timoteo. Saludos, muchas gracias que están escuchando. Siempre él siempre está escuchando Radio Gallito ahí en su ranchito. Saludos a nuestro compa Pedro, saludos también a Luis. Saludos para ellos, que hoy es el día de su santo. Muchas, muchas felicidades. Así arrancamos Los Gallos de Oro, por el amor a mi madre, con Antonio Aguilar. El turno es para Vicente Fernández. El RP te está acompañando y aquí lo tienes, Vicente Fernández, amor de mis amores. Pura música 100% gallito.

Acabamos de escuchar la voz de el zacatecano Antonio Aguilar. Qué bonita canción, ¿verdad? Aquí en el 760, camisa de fuera, precisamente, con la voz de Antonio Aguilar. Nos vamos con más música. Es ahora Vicente Fernández y Qué de Raro Tiene. Son las 3:10, 3:10.

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Es un Don Juan. ¿Qué tal, eh? ¿Qué tal el zacatecano Antonio Aguilar? Oye, te recuerdo que puedes mandar tu WhatsApp con audio. Grita, yo escucho Radio Gallito y quiero mis ligaditas de... Ya tú me dices de quién quieres las ligaditas y con mucho gusto para el próximo domingo. Collar de perlas con Vicente Fernández. Son ya las 3:16.

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1: Las 3:18, 3:18, Antonio Aguilar y Claveles de Enero.

Oye, saludos para todos, amigos, dice Ricardo. Dios te bendiga y te cuide. Gracias, muy amable, ¿eh? Gracias. Dice, yo escucho Radio Gallito en todas partes. Muchas gracias. Siempre se lleva su radio. Gracias. Hoy te le vamos a mandar más saludos, ¿eh? Con todo gusto. Prieto Azabache, Vicente Fernández, 322.

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1: Noches tenebrosas, Antonio Aguilar, ya son las 3:25.

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A pesar de todo, ahí está Vicente Fernández aquí en Radio Gallito, en Los Gallos de Oro precisamente. Oye, mando saludos con todo gusto, señora Yolanda García Ramos. Saludos para usted y para toda su bonita familia, señora Yolanda. Es el hijo desobediente y Antonio Aguilar, 334.

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1: El martes me fusilan. Ya son las 3:38 aquí en Radio Gallito, 3:38.

0: Hoy saludos, señora Marina Camacho. Muchas gracias por estarnos escuchando. A Lupe Camacho, también a la familia Camacho González y la familia Granados Camacho. Saludos para todos. Dice aquí, escucho Radio Gallito. Saludos, muchas gracias. Dice, soy la nena de allá de San Martín de las Flores. Gracias, nena. Muy amable. Saludos, gracias que están escuchando Radio Gallito. Tengo otro saludo, hola.
1: Buenas tardes, don Richard. Gusto en saludarlos. Saludos, soy Mari nada más.
0: Gracias, Mari. Buena tarde. Toma esta carta, es Antonio Aguilar, 342.

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1: Las 3:45 aquí en Radio Gallito, Los Gallos de Oro, Vicente Fernández, ahora con eso que se llama Nacho Bernal. 3:45.

0: Tenemos más saludos en Los Gallos de Oro. Adelante, hola, buenas tardes, ¿qué tal?
1: Buenas tardes, Ricardo.
0: Buenas tardes.
1: Un saludito para usted.
0: Gracias.
1: Su familia, Lupita Estrada. Ah, Ricardo, gracias. Me felicita. A mi nieta Melisa.
0: Ajá.
1: Silva Juárez, por favor, no? Que hoy está de cumpleaños.
0: Ah, para Melisa, cómo no, felicidades.
1: Si me hace favor, Ricardo, de parte, claro, de Hilaria de Lomas de Camichín.
0: Con
1: gracias, Ricardo,
0: ¿eh?
1: Que esté bien.
0: Gracias.
1: Gracias, cuídese.
0: Igualmente, hasta luego. Bye.

0: Muchas gracias. Ya son 5 minutos antes de las 4 de la tarde. Qué rápido se nos está yendo el tiempo, ¿verdad? Pero muchas gracias por acompañarnos. Adelante, hola, buenas tardes.
1: Quisiera que me saludaras a mi hermano José Luis Horta, que ahora es su cumpleaños.
0: Claro.
1: Espero que se la pase feliz y contento en compañía de sus hijas y de su esposa.
0: Claro que sí, muchas gracias.
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0: Es Antonio Aguilar y con eso cerramos los Gallos de Oro. Esto.

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0: 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Sí.
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9: Así arrancamos la tardeada norteña, ya son las 4 y el RP te está acompañando con buena música. Y hoy tenemos invitado, claro. Por lo pronto, los cadetes de Linares con el tema Vuelve. Son las 4 de la tarde. Y estamos listos para escuchar buena música, pura música, 100% gallito.

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6: Ahí está el divorcio con los traileros del norte y son las 4:09.

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1: Amor de mis amores, con los hermanos Banda, ya son las 4.

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0: 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Vamos a la pausa comercial. 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
0: Disculpe usted, aquí están los humildes, las 4:30.

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3: Mis compas los potrillos de Nuevo Laredo, y aquí está esto que se llama Amor sin Reserva. En Radio Gallito ya son las 4:38. 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
1: Nunca supe amarte, ya son las 4:52 y aquí está Intocable. ¡Súbele!

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Continuamos con más. ¡Súbele!

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0: Nunca volveré, ahí está el gallo de Ciudad Juárez en Radio Gallito. Las 5 de la tarde ya con 3 minutos, 5-3, a través del 760 de amplitud modulada. Buenas tardes, el RP le acompaña miércoles 19 y tenemos muchos saludos y por supuesto mucha música con el gallo de Ciudad Juárez. En este momento arrancamos.
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1: ¿Por qué me haces llorar, Juan Gabriel, en Radio Gallito? En este momento ya son las 5:07.

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Ojalá y te lleves ese paraguas. Son las 5:10. Tengo que olvidar. Es Juan Gabriel en Radio Gallito.

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1: No me vuelvo a enamorar, es el gallo de Ciudad Juárez, aquí en Radio Gallito. Ya son las 5:14.

0: ya son las 5:17 y tengo saludos, claro. Mandamos saludos. Vámonos primero con ¿qué tal? El Fede Amezcua. ¿Cómo estás, Fede?
1: Buenas tardes. IRP. Salúdame no? a Luis Enrique Aguilar, a Olivia Aguilar, Virginia Aguilar y toda la familia Aguilar, Salvador Villegas y a su esposa María, toda la familia Villegas.
0: ¿Cómo no?
1: A Salvador de Pomona, al comandante Café.
0: Ande, pues, ¿cómo no?
1: Alfredo Pulido de San Diego, California. Y a todas las amistades de la pareja alegre de mi RP.
0: ¿Cómo no? Claro, con gusto, Fede. Ahí estamos. El saludo también, la señora Irma de Aztlán, 100% Callito.
2: Hola, RP. Buenas tardes.
0: Buenas tardes.
2: Que se la pase bien, que Dios lo bendiga.
0: Igualmente.
2: ¿Qué andamos ya?
0: Gracias, señora Irma.
2: Tratando de bailar con Radio Gallito.
0: Eso, en eso andamos, cantando, bailando.
2: Para todos los radioescuchas, Dios lo bendiga.
0: Gracias.
2: Dios lo bendiga.
0: Igualmente. Gracias, señora Irma de Aztlán. Ya lo sé que tú te vas. 5:18.

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1: Frente a frente es Juan Gabriel en Radio Gallito, son las 5:22.

0: Enseguida continuamos con El Gallo de Ciudad Juárez en Radio Gallito 760 AM. 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

vámonos con más saludos. Dice, hola, soy Chepe. Les mando unas, nos mandaron unas imágenes, unas postales desde Utah. Muchas gracias por estar escuchando Radio Gallito allá en Utah. Saludos a Lupita de la 42. ¿Cómo está, Lupita? Saludos con todo gusto para Juanita González. Allá a todos los de San Miguel, el Alto Jalisco. Saludos para todos allá en Capilla de Guadalupe. A todos los traileros de allá de Tepatitlán. Saludos a mi compa El Topo, a Luis Aguilar. Saludos, Luis Enrique Aguilar. ¿A quién más? A Oli también, saludos. Gracias, Oli. Saludos para ti, para toda la familia. La descendencia, cómo no, con todos. Para toda la familia. Gracias, Lupita de la 42. Muy amable por comunicarse con nosotros. El saludo dice, hola, Ricardo. Saludamos con todo gusto para mi compa, el Chino Chávez, su papá precisamente, allá en San Miguel Cuyutlán, allá en Cerro Viejo, tierra de zogueros. Saludos para todos ellos de parte de Marichuy. Gracias, mil bendiciones, Marichuy. Buenas tardes también para ti, para toda la familia. Tengo otro, dice, hola, buenas tardes. Quisiera mandar un saludo para la familia Ávila Corona, que nos están escuchando allá en Arenales Tapatíos. Y con todo gusto le mandamos su saludo. Muy buenas tardes. Vámonos, dice mi RP, saludos para el maestro Camarena, que está ahí, está precisamente escuchando Radio Gallito. Para el Chiquis, dice, es día de préstamo. Para el Chiquis, cómo no, a todos, a todos los de la cartera, ya saludos para Manuel. Anda barriendo, dice, saludos para todos, saludos para el Talán, anda haciendo talacha, saludos para el Lobo también. Arriba, Radio Gallito, dice, al amigo Álvaro, saludos para ellos.

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1: Cosas de enamorados con Gabriela en Radio Gallito, ya son las 5:38.

Hoy saludos para mi amigo Pedro Guareño. Saludos, Pedro, que espero que la estés pasando muy bien. Saludos para todos desde la colonia Agustín Yáñez, a todos allá en la Agustín Yáñez. Saludos que pues escucha desde 1990, ¿no? Saludos recordando a Nacho Hernández, ¿cómo no? Laborando también allá en la zapatería. Saludos para todos los amigos, a José Severiano Vázquez Martínez. Saludos para todos en la colonia Jalisco, en la colonia Alamedas de Salatitán. Saludos. Con todo gusto, ¿eh? Muchas gracias por estar escuchando Radio Gallito. Vámonos con más. Saludos.

Oye, vamos a mandar saludos para José Luis Guadarrama, también para Chayito Orozco, que nos están escuchando hasta la colonia Bellavista, ¿no? Saludos para todos allá, que nos estén pasando muy bien. Y bueno, muchas gracias por estar sintonizando el 760, qué placer. Saludos también tengo, dice, saludos para el señor Rogelio Moreno Briseño, de allá del ranchito de los Cortés, dice. Estamos jugando, ahí está, muy bien. También a nuestra amiga Carla Aceves, saludos. Fue un placer conocerte, Juan Gabriel, en Radio Gallito. Son las 5:47.

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